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1: De la tarde, 7 minutos.

0: de la tarde, 29 minutos.
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0: cuando se habla de brujería, hay muchas maneras de dañar a una persona. Se le daña la salud, se le daña la relación de pareja, se le dañan las relaciones familiares, se le dañan las relaciones con los amigos. La brujería siempre busca que la persona quede completamente sola, porque quien está haciendo el daño quiere que usted quede sin pareja, que sus hijos le agarren rabia, que sus amigos le hagan el feo. Por eso nosotros, la familia indígena sanadora veracruzana de Catemaco, Veracruz, tenemos 4 pasos para poder sanarlo a usted. El paso número 1 es hacer una canalización energética. Esa canalización energética se puede hacer a través de la lectura del tarot. Nosotros manejamos aquí varios tipos de barajas: la baraja española, el tarot gitano, el tarot angelical. También leemos e interpretamos las líneas de la palma de la mano, estudiamos el iris del ojo, también trabajamos los chakras, también trabajamos el aura y hacemos un estudio a través de su orina que se llama el estudio de corriente. Una vez detectemos a través de estos estudios qué es lo que usted tiene, el paso número 2 es la limpia, la liberación, porque para que llegue la bendición a su vida, para que llegue la abundancia, la salud, el amor, la paz, la tranquilidad, hay que sacar esa brujería, esa oscuridad, ese daño, esa magia negra. Ese es el segundo paso. El tercer paso es endulzar, para endulzar y atraer todo aquello que la brujería le ha quitado: el dinero, la salud, el amor, la relación de pareja, la relación con los hijos, la relación con los amigos, para ayudarlo a usted a recuperar todo lo que la brujería le robó. Y el paso número 4 es la protección, porque la persona, cuando le quiere hacer daño a uno, insiste. Por eso es importante proteger, para que ninguna brujería vuelva a entrar a su cuerpo físico, energético, espiritual, emocional, mental.
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2: 6 de la tarde, 36 minutos.

0: la tarde, 59 minutos.
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1: 7 de la noche, 5 minutos.

0: 7 de la noche, 26 minutos.
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1: De la noche, 32 minutos.
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3: Bendiciones de amor, bendiciones de salud, bendiciones de trabajo, bendiciones de paz y bendiciones de tranquilidad. Sean ustedes bienvenidos a este su programa de la familia indígena sanadora veracruzana de Catemaco, Veracruz. Todas las personas que hablen aquí conmigo en el programa o que se comuniquen de manera privada, les vamos a regalar la tirada de las 3, 4, máximo 5 cartas completamente gratuita. Si no quiere tarot, entonces le leemos las líneas de la palma de la mano, le leemos el estudio de corriente con la orina, le leemos el iris del ojo. Las personas que tengan en este momento interés de quitarse vendas de los ojos, saber realidades, conocer verdades, saber enemigos ocultos, revelar quién es el amigo que lo traiciona, el familiar que lo envidia, llame o escriba inmediatamente. Y los que se logren conectar aquí conmigo en el programa o de manera privada con los maestros, se llevan la consulta, la primera consulta completamente gratuita. Tengo aquí un mensaje que me acaba de llegar de Mariana Medina. Ya usted se lleva la consulta gratuita. Dice Mariana Medina: quiero ayuda para un problema. Soy casada hace 8 años, pero mi esposo ha cambiado. Ya no tenemos relaciones íntimas desde aproximadamente hace 6 meses. Lo veo muy desprendido, alejado, y eso me tiene muy mal. Mi fecha de nacimiento es el 20 de febrero del 70. Listo, señora Mariana, ya con eso usted queda inscrita y le hacemos la consulta completamente gratuita. Por favor, al número que envió el mensaje, llame, separe una cita, ojalá presencial, y la esperamos. Si no puede venir presencialmente, hacemos el estudio por teléfono, pero no tiene ningún costo. Recuerden el teléfono, la línea telefónica está abierta ya mismo.
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4: se le va a hacer entonces, como se ha anunciado, el estudio en este momento, y nuestro asistente, nuestros hermanos que están en este momento en el centro espiritual, van a hacer el estudio minucioso para poder entonces darle una respuesta frente a su caso. Importantísimo todo esto, que ustedes tomen la decisión de llegar a una consulta, de llegar a una orientación, de poder librarse de toda atadura, de todo mal, de todo daño, de toda porquería que en este momento le estén haciendo. Si usted quiere participar en el programa, lo puede hacer. Si puede hacerlo usted a través de una llamada, puede hacerlo. Si puede usted con un mensaje vía WhatsApp, puede hacerlo. Enviándome su fecha de nacimiento, enviándome su nombre completo, enviándome la fotografía de la palma derecha de su mano, o si lo prefiere con un mensaje de WhatsApp, pero también me agrega, por favor, la foto de la palma de su mano derecha, para poder hacer el estudio minucioso. Nos decían, bueno, ustedes hablan de que hay días especiales en los que ustedes realizan ritualizaciones, limpiezas, ¿no? Y por qué de pronto unos días son más importantes que los otros. Bueno, vamos a hablar de esto un poco, vamos a responder estas preguntas importantes a las personas al realizarse las limpias espirituales y barridos energéticos. Dentro de las diversas tradiciones espirituales y ancestrales se considera que existen momentos especiales en los que las personas buscan renovarse, dejar atrás la carga negativa, abrir caminos para la salud, el amor, el trabajo y la prosperidad. Y lo hemos dicho muchas veces, durante 7 días muchas personas aprovechan para hacerse limpias, barridos, trabajos de armonización espiritual, con el propósito de eliminar energías pesadas, malas vibras, digamos envidias, bloqueos, todo aquello que siente que les impide avanzar. Hay personas quienes llegan con problemas de insomnio, nerviosismo, discusiones constantes en el hogar, mala suerte en los negocios, dificultades económicas que parecen esto nunca tener una explicación. Por ello, buscan una orientación espiritual que les ayude a encontrar tranquilidad y claridad en sus vidas. Las limpias espirituales, según nuestros conocimientos, pues tiene como objetivo ayudar a personas a sentirse renovadas, ¿cierto? Liberada de cargas emocionales y actitudes mucho más positivas para enfrentar ese desafío, ¿ya? Por eso hay fechas especiales en las que hacemos una consagración mucho más fuerte. Ahí donde en momentos se pueden abrir portales a la sanación, a la restauración. No quiere decir que las otras veces después de los 7 días usted no va a recibir renovación. No, lógico, lo va a recibir. Estos días que nosotros anunciamos de limpiezas, de purificación, como lo hemos venido manifestando, 7 días que tienen ustedes a partir de mañana, pues van a abrirse en esos portales de sanación, de purificación. Va a ser obviamente un poco más rápido. ¿Por qué? Porque los portales van a estar abiertos y nos van a dar significativamente una solución a su problema. Cuando los portales no están abiertos, obviamente tenemos un proceso en el cual que tenemos que buscar horarios, tenemos que buscar fechas, tenemos que buscar muchas cosas para que podamos lograr abrir esos portales y ayudarles a ustedes. Pero en este caso, estos 7 días van a ser de fortalecimiento, de mucha prosperidad y mucha bienaventuranza. Por lo tanto, le vamos a atender a usted, el desahuciado, el cansado, aquel que está cansado de luchar diariamente y no ver resultados en su economía o en su vida, en el avance de la misma, aquel que está cansado de intentar establecerse económicamente y todo es perjudicial, usted que está cansado de intentar triunfar en la vida para mejorar en el estudio, para mejorar en el hogar y todo va en fracaso, tenemos que analizar qué está pasando. 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
3: Tenemos llamadas, personas que quieren hablar conmigo aquí en vivo y en directo. Gente que al parecer ya vino y que quiere contar su testimonio, su experiencia vivida, su experiencia de vida con la familia indígena sanadora veracruzana de Catemaco, Veracruz. Bueno, escuchemos esta llamada. Salud, prosperidad y bendiciones. Tengo entendido, mi querida señora, que usted ya vino. Usted me dice que no quiere dar su nombre, eso lo respetamos, pero cuéntenos, ¿usted vino y qué pasó? ¿Usted por qué vino?
5: Mira, yo la verdad yo no creía en nada de esto. Y le dije, ay, esto no sirve, nada de eso. Entonces yo tuve problemas y la que me trajo aquí fue mi hermana, porque mi hermana es muy creyente, muy devota. Y ándale, vamos. Y yo, no, es que yo no creo en nada de eso. Entonces pues ya ella fue la que me trajo, me dijo que sí me iba a ayudar. Yo el problema que tenía era de que caí en el... perdí mi casa. ¿Por qué? Porque empecé a consumir yo drogas, yo ya no llegaba a mi casa, dejaba a mis hijos solos. A cambio de eso fue de que mi marido me dejó, me engañó. Entonces yo dije, pues ¿para qué? Si él ya no me quiere, pues yo voy a hacer mi vida, a consumir las drogas, a yo ya no llegar a mi casa, a descuidar a mis hijos. Yo ya no los veía, yo así, ah, ya me voy. Este, nada más llegaba y me salí otra vez. Pues la que los veía era mi hermana, era la que me ayudaba. Sí, o sea, él desde que me vio perdida, desde el alcohol, fue mi primera. Sí, ella fue la que los cuidaba, los llevaba a la escuela.
3: Y su hermana fue la que la trajo a usted, ¿verdad? ¿Usted cómo está ahora?
5: Sí, ella fue la que me trajo. Que como le vuelvo a repetir, yo no creí en nada de eso. Pues mire, mi vida cambió desde que yo ya dejé el alcohol, yo ya dejé las drogas, volví a levantar mi casa, le volví a poner atención a mis hijos, ahorita ya los cuido más, ya los veo, y pues la verdad ya me conseguí un trabajo estable, cosa de que anteriormente yo no tenía. Sí, ella fue la que me dijo, ay, pues ve, no tienes, yo te la doy, que no sé qué, y le dije, no, es que yo no quiero ir, pero pues se lo agradezco mucho a ella, aparte porque ella fue la que pagó la cuenta.
3: Mire, ella se llevó también el poderoso kit de la prosperidad. Ella empezó a usar la semilla de la abundancia, el amuleto de protección. Y hoy ella dice, gracias a Dios y gracias a este paquete y gracias a los maestros, yo logré salir del alcohol, de las drogas, tengo un trabajo estable. ¿Qué le dice hoy su exesposo? Ese exesposo que la veía usted tan mal en las drogas, en el alcohol, yo hoy la ve tan cambiada. ¿Qué le dice él?
5: Pues dice que ya quiere regresar conmigo porque ya vio un cambio en mí. O sea, ya sabe que yo ya levanté mi casa, yo ya cuido a mis hijos, yo ya estoy viendo por mi casa, él ya quiere regresar, pero pues yo le dije que no.
3: No hay que descartar, mi querida señora, un posible regreso con él, uno no sabe. Mire que recuerde que en ese paquete que le entregamos también va el perfume de feromonas y ese perfume le puede ayudar a recuperar su relación siempre y cuando obviamente usted quiera hacerlo. Pero mi señora, gracias, gracias de verdad por tan bello testimonio. Y ya para terminar, yo le quiero preguntar, después de que usted no creía, después de que usted no quería venir, hoy que ya vino y que ya ha visto los cambios, ¿en algún momento usted se ha arrepentido de haber venido y qué le dice a la gente que la escucha?
5: No, la verdad no me arrepiento. Yo estoy muy agradecida y ya veo que estas cosas sí funcionan. Pues la verdad te lo recomiendo que vengan porque sí solucionan tu vida, tus problemas que tienes. La verdad te lo recomiendo.
3: Muchísimas gracias, mi querida señora. Gracias de verdad. Y así como ella, usted está a una llamada para que se lleve el poderoso paquete, el kit de la prosperidad, que trae tres elementos consagrados para usted. La medalla de protección, la semilla de la abundancia y el perfume de feromonas. Aquí yo les voy a explicar cómo se utiliza cada elemento. Y además recuerde que este paquete no tiene un costo adicional. Se lo llevan gratis por el valor de la consulta todas las personas que vengan a consulta personalmente.
2: 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Hasta pronto.

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0: 11 de la noche. 25 minutos.
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0: 11 de la noche. 54 minutos.
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noche quedó atrás. Un nuevo día se asoma en tu horizonte de ventura. En lo que fuera llanto, hay alegría. En lo que fue rencor, hoy hay ternura. Ya eres otro. Bajo el conjuro de la palabra amor, te has superado. Todo es más noble en ti, todo es más puro, porque todo de amor se te ha llenado. Amar, y solo amar, esa es la clave que mueve al universo, a la vida. Lo duro de la senda es más suave si tú puedes decir, ama y olvida. Amar a Dios, a ti, al mundo entero, a los que tú conoces, al extraño, al rico, al poderoso, al pordiosero, al que te da la paz o te hace daño. Tú ya eres otro, porque has podido arrancar la cadena que te ataba a tu eterno imposible, y has sabido trasponer el dolor que te agobiaba. Llena tu mente de las cosas buenas, de las cosas positivas que construyen, y deja en el ayer todas tus penas, las negaciones que todo lo destruyen. Tu hogar será de dicha. En los tuyos hallarás el porqué de tu camino. Y todo para ti será de orgullo, y tus hijos tendrán otro destino. Y tú que eres soltera, buscarás no al hombre que halague tus sentidos, sino al alma que te comprenda más, porque el alma hace al hombre, no el destino. La noche quedó atrás. Un nuevo día se anuncia en el dintel de tu ventana.

ya no dejes que escape tu alegría, ni que vuelva el ocaso a tu mañana. Ya no vivas de ayeres, de lamentos, ya no suenes tu nota discordante. Piensa siempre en todos tus momentos, que la vida

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1: 12:07 p.m.
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0: dos minutos.
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0: la mañana. 25 minutos.
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historia musical de Selva Negra. Y seguimos avanzando porque esta noche el ambiente continúa en grande. El masivo grupero, señoras y señores, presentando esta noche los éxitos de Selva Negra.

0: minutos.
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0: 2 de la mañana, 14 minutos.
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0: mañana. Un minuto.
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0: 3 de la mañana, 22 minutos.
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Y avanzando con los videos lives, aquí les va a traer cumbia para toda la raza de Cerralvo, Nuevo León, hasta Sabinas Hidalgo y hasta Dallas, Texas, dijo. Aquí les dejamos esta cumbiana que dice...

0: 3 de la mañana, 43 minutos.
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0: Ahí está, Complacidos con Cariño. Muchísimas gracias. Gracias. Y vamos con la cumbia sabrosa, porque esta noche es noche de cumbia. Y esto se llama Gozando y Bailando. Y esto dice las de acá. Échase la cumbia.
1: ¡Éxito del pulpo!
0: ¡Eh, hombre!

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0: gente que está bailando esta noche, los que están haciendo la rueda, mira nomás, qué bonito. Síganla bailando, Perequilda.
1: ¡Qué pasó! Quiero mandar un saludo para todos los hombres que me están mirando.
0: ¡Ajá!
1: ¡Ay, Dios mío!
0: Oye, ¿ya te divorciaste, me dijeron?
1: Ya me divorcié de Cayetano.
0: ¿De Cayetano por qué?
1: Porque ya no lo amo, me engañó el individuillo.
0: Pues no le dabas de comer.
1: Ay, quiero mandar un saludo para amigos del Caracol, a Tanqueán, toda la raza, en los Hules, que la pasa bonito y grande, sí señor.
0: Cómo no, y quiero mandar un saludo especial a todos los locutores que en esta noche pues nos acompañan, gente que siempre nos ha apoyado, gracias a Dios. Un saludo especial a Felipe, mi compadre, a Cooper también, que aquí viene subiendo al escenario, a Tony, a

0: otra más de producciones AGM Records, la línea que marca los éxitos de Silva Negra. Bueno, pues seguimos con los saluditos, saluditos que están llegando por aquí esta noche. Dice por aquí para Jesús Isaí Mendoza Sumaya, dice también para Carlos Sumaya Martínez, para Lucía Pérez del Ángel, para Belén Guadalupe Sumaya Pérez, para Dulce Yadira Sumaya Pérez también por aquí, dice, para Carlos Yaciel Sumaya Pérez, el Pirulito. Vámonos a la gente por allá de Naranjos y Chinampa, que se están reportando vía satélite. Mensajes, señores. Vamos a seguir adelante complaciendo con mucho gusto. Ahí para Diana, para
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0: temas del asunto, el tema del Doki. Así que avanzamos con más música, más ambiente esta noche. Para Arcelia Guevara, para mi esposa, para Mami, para el Junior, también saluditos. Que ya casi estamos en la super recta final. Ya enviando de los últimos saludos. Para Tremenda Chalupa también y su Waka Waka. Saludos, compadre. Te escucho, Adrián Santiago.
1: Hola, ya en la super recta final, saludando a la gente que también es su compadre. Voy a mandar un saludo ahí para mis niños allá, para el pequeño Ángel Jaciel, para el pequeño Jesús Adrián, ¿vale? Que también se encuentra por aquí acompañándonos en este super gran bailazo. Voy a mandar otro reportero, dice por aquí, te encargo, Adrián, paso el saludo para Francisco de los Santos Martínez y su familia, que llegaron desde bien temprano, nos vieron acompañados desde que empezó el baile, se dejaron venir desde Catepec, Estado de México.
0: Órale, pues, se acordó el saludo para Memo, también como no acordó el saludo para el tremendo Memo y para... Le voy a dar un saludito en esta noche, compadre, con todo el saludo, ambiente y más ambiente.

0: 4 de la mañana, 59 minutos.
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0: ¿Qué tal, amigos? Aquí estamos nuevamente aventando los videos live para todos ustedes, para toda la gente que nos sigue en la página de Facebook, YouTube. Vamos a enviarles esto bonito, a ver si les gusta esto bonito, dice.
1: ¡Vámonos!

0: de la mañana, 19 minutos.
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Fui lavaplatos, mesero y cocinero, peón y albañil, ayudante de mecánica, un mil usos cualquiera.

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1: De la mañana, 18 minutos.
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0: 6:32.
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2: 6:39 a.m.
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0: 56 minutos.
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0: 7 de la mañana.
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2: 7 de la mañana, 8 minutos.
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2: 7:18
3: Prepárense, porque está a punto de comenzar un espacio donde se habla de lo que muchos prefieren callar. Cuando la desesperación llega sin explicación, cuando las cosas comienzan a salir mal, cuando la envidia, los malos deseos, las energías negativas o la brujería parecen interponerse en tu camino, es momento de escuchar y buscar orientación. Tenemos el honor de presentar a dos grandes conocedores de las tradiciones espirituales y ancestrales, los maestros Balam y Ali, santeros herbolarios, espiritistas y maestros de la tradición esotérica, hombres dedicados al conocimiento de las plantas, los rituales, conocimiento ancestral, tradición espiritual, protección y orientación para quienes buscan recuperar el equilibrio de su vida. Venimos a hablar de fe, conocimiento, tradición y orientación espiritual, donde la oscuridad se enfrenta con conocimiento, donde la fe encuentra dirección y donde cada persona puede buscar nuevamente la fuerza para levantarse. Bienvenidos al mundo de los maestros Balam y Ali. Comenzamos.
4: Te han dicho tu enfermedad no tiene cura. Te han dicho es un mal muy fuerte, una brujería que está acabando contigo. Te han dicho que las salaciones que hay en tu terreno, en tu negocio, que las salaciones que hay en tu vida la está haciendo alguien, pero tú no sabes quién. No te han dado la solución. Quiere conocer del gran conocimiento de este tu servidor. Recuerda que nosotros tenemos en nuestro sagrado centro espiritual esotérico herbolario, con este tu servidor maestro Ali y el maestro mi hermano Balam, nosotros podemos ver y mostrarte quién es la persona que hizo esa maldad, esa brujería que te tiene así. Pero lo importante, curarte y sanarte. No olvides que estoy regalando la cruz poderosa de los siete metales para aquellas personas que quieren cruzar a los Estados Unidos con bien o hacer un viaje y llegar a la ciudad que van con bien. Para aquellas personas que no tienen venta en el negocio. Para aquellas personas que no ven triunfo en su agricultura, ganadería, crianza de animales en el rancho. Para aquella persona que sufre de mal de amores con su esposa, esposo, novia, con su pareja, quiere atraer, regresar al ser amado. La poderosa cruz de los siete metales que estoy regalando es algo especial. Hermanas, hermanos espirituales, si usted ha notado que ha tocado puerta, ha confiado en ciertas personas, y usted ha notado que pasan una semana, 15 días, 20 días más, posiblemente esa persona no tiene el conocimiento y la capacidad de ayudarle. Bendita y bendito sea el ser humano que haya hecho Dios en este mundo y que dé resultado y que esté dando curaciones, sanaciones, buenos resultados a la humanidad doliente. Doy mis bendiciones y un cordial abrazo, porque para eso estamos los seres de luz que Dios ha creado. Pero si a usted le está ocurriendo algo así o similar, quítese de ahí y busque una persona que le dé resultado inmediatamente, hermanas, hermanos espirituales. Este es su servidor, el maestro Ali, que le habla, en compañía de mi hermano maestro Balam. Estamos aquí para ayudarle. Venga y consúltenos. 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
2: Vamos a darle lectura y respuesta a los mensajes que han enviado para el día de hoy. Así que preste mucha atención, ya que el siguiente mensaje o correspondencia puede ser el suyo.
5: Vamos a dar respuesta por aquí a un mensajito de WhatsApp, terminación 1399. Mucha atención, dice así: maestro consejero, llámeme el hombre que casi no puede caminar. Maestro, le hago esta pregunta porque yo desde hace mucho tiempo vengo padeciendo de unos fuertes dolores en la cintura que cuando me siento ya no puedo ni levantar. Para levantarme son unos dolores tremendos. Me han hecho muchas curaciones, he ido con hierberos, curanderos, y también, maestro, pues he estado visitando últimamente a un curandero que me dijo que es brujería, que es maldad y que no estoy bien, que es necesario curar. Pero por más que hago un intento y lucho, veo cada vez más lejana mi curación. Analizamos, estudiamos, amigo mío, y a usted me lo tienen trabajado a través de una camisa de usted que hicieron, trabajaron como un mono, como un fetiche, y eso lo enterraron en un solar baldío con velaciones y magia negra para así que quede usted inválido. Pero eso no va a ser quitado de su cuerpo hasta que usted, hermanito mío, venga a mi dirección y con el conocimiento que Dios me ha dado, destruir absolutamente ese trabajo. Le espero en mi dirección, que Dios le proteja hoy, mañana y siempre.
6: Vamos a dar respuesta y lectura a un mensajito de WhatsApp, terminación 1699. Este WhatsApp nos dice así: solo diríjase a mi persona con el seudónimo el hermano del curandero. Maestro, yo le escribo un poco desesperado y le doy mi fecha de nacimiento, que es el día 2 de septiembre del año de 1980. Maestro, yo tengo un problema con un hermano mío que se dedica a hacer trabajo de brujería, de maldad. Él es curandero, pero es de esos curanderos malos que hacen maldad a la gente, brujería, hechizo. Y él, como me dejaron una herencia a mí, me dijo que si yo no le doy ese terreno, voy a pasarla mal. Y últimamente mi esposa es pura enfermedad, yo pura enfermedad, ya él no me habla, sus hijos de él me odian y buscan problemas conmigo. ¿Qué analiza, hermano espiritual maestro? Pues analizamos, estudiamos y vamos a decirte sí. Tú sabes que tu hermano tiene ciertos conocimientos en brujería. La brujería, hay veces es fácil hacerla, lo difícil es quitarla, hermano mío. Necesario que venga a mi dirección. Vamos a darte a los preparados las cosas que van a cortar de tajo esa brujería, el nombre de Dios. Pero para ello tiene que visitarme. Hay mucho de qué hablar, mucho que solucionar, pero sí te están haciendo un proceso de brujería fuerte para que hayan todas estas cosas que te están ocurriendo, hermano mío.
2: Sean bienvenidos al segmento de Fe y Testimonio, porque son los resultados de esta gran labor que estoy haciendo por todos ustedes y para ustedes. Dígame, ¿cuál fue el motivo de su visita a esta casa de sanación espiritual?
7: Pues un problema, dolencia en cuerpo y en las rodillas, en la cintura, y un dolor de cerebro y dolorcito de cabeza.
2: ¿Cómo se ha sentido después de haber venido a consultarse conmigo?
7: Pues ahí luego empecé a mirar resultados y todavía hasta la fecha, ahorita. A los 2-3 días yo ya empecé a mirar más mejor las cosas, ya empecé a mirar y a sentir resultados. Mirar cosas que no las había visto y resultados porque no las había sentido. Ya ahora ya me siento más feliz y mejor.
2: ¿Ha visto usted el cambio?
7: Pues mucho mejor, y estoy bien agradecido, porque ahora me siento muy diferente en todo, porque pues mi mujer hasta es más buena conmigo, y en la casa donde vivimos, pues la familia es mejor, ya es mucho mejor, y todo me ha salido bien, todo, Dios me ha ayudado mucho.
2: Quisiera decirle algunas palabras a todos los hermanos que el día de hoy nos están escuchando.
7: Yo les recomiendo siempre que vengan a consultarse aquí y que los resultados son superiores a otros, que muchas veces, cuántas veces yo fui con mucha gente, nunca me dijeron qué esto que tienes y nunca me dijeron pues te vamos a curar o o tienes esto o el otro. Lo que me dijeron pues era mentira, porque nunca había sentido este alivio que hoy tengo.
2: Ustedes que me están escuchando, quiero que ustedes sean una de estas personas agradecidas que el día de mañana puedan dar su fe y su testimonio, que ya se encuentran bien y que son unas personas que se han sanado. Venga a visitarme, a salir de cualquier duda, a buscar la solución que no he encontrado con ninguna otra persona ni en ningún otro lugar. Ponga a prueba mi conocimiento, ponga a prueba mi capacidad y sea una persona que logra cambiar todo lo malo por toda la dicha y la felicidad en su vida, querido hermano. Que Dios los bendiga, queridos hermanos. Hasta la próxima.
8: 7 de la mañana, 28 minutos.
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2: Siete de la mañana, 35 minutos.
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Hola, ¿qué tal? Hola, ¿qué tal? 7:41 a.m, damas y caballeros, muy buenos días, muy buenos días a todos ustedes en esta mañana de primero de octubre, señores, primero de octubre. 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Felicidades, Miguel Cervantes, orgulloso patrocinador de Materiales El Pariente. 7:42, señores, y déjame, pues, como una reflexión o qué podría ser, como un aprendizaje. Somos personas pensantes que a lo largo del tiempo pues han estado viendo las hojas del calendario pasar, y este primero de octubre pues marca el inicio de un nuevo mes. Se fue el mes de septiembre y con él pues quedan 30 días de historias, aprendizajes, alegrías, preocupaciones, sí, porque siempre va a haber preocupaciones y momentos que seguramente pues nos harán crecer y nos hicieron crecer. Tal vez septiembre no fue el mes que esperábamos. Quizás hubo días difíciles, pérdidas, problemas económicos, preocupaciones familiares o sueños que todavía no pudieron cumplirse. Pero si hoy estamos aquí comenzando un nuevo mes, significa que seguimos teniendo una oportunidad. Hoy comienza octubre, señores. Hoy comienza octubre, damas y caballeros. Un nuevo capítulo que no nos promete que todo será fácil, pero sí nos recuerda que siempre podemos volver a intentarlo. Dejemos en septiembre aquello que ya no podemos cambiar y llevemos con nosotros solamente las enseñanzas. No carguemos en octubre con rencores. No carguemos en octubre con culpas o preocupaciones que no nos corresponden. Que este nuevo mes nos encuentre más unidos con nuestra familia. Que nos encuentre más unidos y agradecidos por lo que tenemos y más dispuestos a luchar por aquello que queremos. Desde San FM 92.5, la radio de los huastecos, yo les deseo un octubre lleno de salud, de trabajo, de tranquilidad y de buenas noticias. Porque cada amanecer es una nueva oportunidad y mientras haya vida, siempre habrá algo por lo cual pues seguir hacia adelante. ¡Bienvenido octubre! Bienvenidos todos ustedes a este programa de Fórmula Informativa. Que sea un gran mes para todas y todos.

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Mientras tanto, vámonos con las noticias. La Casa Blanca publica acuerdos sobre la inteligencia artificial con error ortográfico. El presidente Donald Trump firma como presidente de los United States of America. La Casa Blanca publicó el acuerdo sobre inteligencia artificial que firmaron el presidente estadounidense Donald Trump y líderes tecnológicos del sector como Mark Zuckerberg, Sun Pichai de Google, el presidente de OpenAI, Greg Bikram, y Elon Musk de X, Tesla y SpaceX. Sin embargo, Donald Trump firmó como presidente de los United States of America, un error que no pasó por desapercibido para los usuarios de X. Los líderes del sector tecnológico acordaron el martes pasado autorregularse a la hora de desarrollar sus modelos de inteligencia artificial tras reunirse con el presidente en la Casa Blanca. En el acuerdo se indicó que las compañías se van a comprometer a tener controles internos robustos para monitorizar capacidades y alineación de los modelos durante entrenamiento y despliegue en áreas como ciberseguridad, bioseguridad y amenazas químicas. También un equipo interno que garantice el funcionamiento de controles, monitorización y detección. Ahí también asociarse con un auditor y evaluador externo independiente y por último designar un comité independiente del Consejo de Administración para supervisar y recibir reportes. Por otro lado, aún es demasiado pronto para las elecciones en Venezuela, es lo que dice el presidente de los Estados Unidos. El mandatario afirma que habrá comicios en el país. El presidente de los Estados Unidos, Donald Trump, aseguró que Venezuela podría celebrar elecciones, pero pronto apuntó que aún es demasiado pronto para hacerlo. Podría celebrar elecciones, aunque creo que aún está demasiado verde, dijo el mandatario en una amplia entrevista con Time Magazine publicada ayer jueves. El presidente explicó que hablaría con ella, con la presidenta interina de Venezuela, Delcy Rodríguez, sobre este tema, y hablaría con ella sobre eso, pero no habrá elecciones, dice por el momento el presidente de los Estados Unidos, Donald Trump. 7:49 a.m, la temperatura actual aquí en San Felipe, Orizatlán, Hidalgo, es

de 24 grados centígrados. El día de hoy estaremos alcanzando la máxima de los 32 y saludo a la gente que nos está sintonizando a través de las diferentes plataformas digitales y en ciudades aledañas a nuestro municipio de San Felipe Olizatlán. Vámonos con más noticias. Lula da Silva descarta ir al debate previo a los comicios. Desde Río de Janeiro, Brasil, el presidente brasileño y candidato a la reelección, Luis Inácio Lula da Silva, descartó participar en el debate televisivo entre los aspirantes previstos para este jueves, tres días antes de las elecciones, informó la red global de Globo Televisión, organizadora de este evento. La decisión fue comunicada por los asesores del mandatario a la red Globo, la de mayor audiencia en el país sudamericano y que tradicionalmente organizó los debates previos a las elecciones. Los otros cuatro candidatos invitados al debate ya confirmaron su participación: el senador ultraderechista Flávio Bolsonaro, el exgobernador de Goiás Ronaldo Caído y el psiquiatra y escritor Augusto Cury y el exgobernador Minas Gerais Romeu Zema. Ellos son los que estarán confirmando su participación en este debate. En su lugar, Lula dará una entrevista al podcast Flow, que será transmitida en YouTube y está prevista para comenzar 45 minutos antes del inicio del debate. Y seguimos con noticias de Lula da Silva, porque es lo que opina y dice. Lamenta el complejo, escuchen muy bien, es lo que dice el mandatario aún todavía de Brasil. Lamento de verdad el complejo de inferioridad de los líderes latinoamericanos, y no menciona nombres por no tener por ahí por nombre a mandatarios actuales. Es lo que opina el presidente de Brasil y candidato a la reelección, Luis Inácio da Silva, que lamentó ayer miércoles durante una entrevista el complejo de inferioridad histórico de los líderes de Latinoamérica con Estados Unidos. Recordemos que varios países de este continente americano pues están teniendo pues que bajarse a besarle los pies al presidente de los Estados Unidos, como Colombia, Venezuela, Uruguay, Argentina, y los únicos que se oponen a no doblegarse pues son los países de Brasil y México. Es por eso que el presidente de los Estados Unidos pues cada rato nos está poniendo aranceles, porque no hay de otra forma cómo atacarnos. Así las cosas. Lo que es triste es el complejo de inferioridad de los presidentes de América Latina, dijo en respuesta a una pregunta sobre el escudo de las Américas, una alianza impulsada desde el mes de marzo pasado por el mandatario estadounidense Donald Trump con líderes de derecha de la región para combatir el narcotráfico, de la que no forman parte países como México o Brasil. Aunque no mencionó por nombre a mandatarios actuales, criticó al expresidente argentino Carles Menem por considerarlo pues un adulador de Estados Unidos en su época. Otra relación con Trump y es civilizada y respetuosa, dice Lula da Silva, pese a las tensiones con Estados Unidos que ha sembrado su mandatario. El presidente añadió que mantiene una relación civilizada y respetuosa con el ocupante de la Casa Blanca. La relación entre jefes de Estado es diferente de una relación personal. Yo no necesito que gusten de mí personalmente, afirmó Lula da Silva. Pues es lo que dice y opina sobre el complejo de inferioridad que tienen pues algunos presidentes con el actual mandatario de los Estados Unidos, Donald Trump. Ahí están las cosas, y vuelvo a recordar, México y Brasil son los únicos países que no se han dejado doblegar ni amenazar por este presidente de los Estados Unidos. 7:53, la OTAN denuncia amenaza de Rusia por Kaliningrado. Moscú advierte sobre uso de armas nucleares. La OTAN confirmó ayer miércoles que Moscú le ha transmitido un mensaje advirtiendo sobre el uso de una fuerza militar, incluidas sus armas nucleares, contra los aliados en caso de amenazar territorio ruso, ante pues lo cual la Alianza Atlántica denunció el uso de la retórica militar y afirmó que no supone ningún riesgo para Rusia. Confirmamos que Rusia ha enviado un documento a la OTAN al que hemos respondido, destacó, que la OTAN es una alianza defensiva y que ninguna de nuestras actividades o ejercicios representan un riesgo a ninguna parte de Rusia. Esto lo dijo hoy en un comunicado el portavoz de los aliados, Alison Hartz. Pues señores, es lo que tenemos al momento aquí en Fórmula Informativa. Regresamos después de unos comerciales y algo de música, solamente en Fórmula Informativa. ¿Por dónde? Ya lo sabes.
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1: 7 de la mañana, 59 minutos.
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0: 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Mañana. 6 minutos.
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0: 8 de la mañana, 11 minutos.
1: Ya regresamos en este programa informativo, crítico y analítico, porque siempre la radio de los huastecos está en el ojo del huracán. Por aquí me llega otro mensajito y nos dicen, hola, ¿qué tal, amigo Juan Carlos? Bendecido inicio de mes, seguimos en compañía de la información más amena. Salúdame a mis trabajadores en la calle El Mirador, complázame con el tema Invierno en Primavera. Gracias y que tengas un feliz jueves de tu amigo Raúl de Huitzi. Un saludazo, por allá lo complacimos con Invierno de Primavera de la Orquesta Guayacán. 8 de la mañana con 2 y otro mensaje. Hola amigo Juan Carlos y amigo locutor. Fíjate que en el kinder de Bellavista ya hay brotes de coxiaque. Por aquí nos están comentando. Necesitamos urgentemente que los servicios de salud vengan a sanitizar o explicarnos cómo está el problema del coxiaque, porque ya tenemos varios niños infectados. Incluso ya se suspendieron las clases porque nosotros, las madres de familia, vamos a hacer labores de limpieza. Por ahí sabemos que en algún centro educativo del centro, nada más porque los hijos de personal que está trabajando en el sector salud supieron de este contagio y rápidamente bajaron a hacer la sanitización, y aquí en nuestro plantel educativo no lo han hecho. ¿Qué pasó? ¿Todos coludos o todos rabones? Pues así está el mensaje, señores. A ver, déjenme checar bien. Fíjense que esta situación está alarmante, señores. Está alarmante, de verdad. Y quiero hacer hincapié en este mensaje porque es muy importante. Y espero que me estén escuchando tanto Presidencia Municipal como el personal del sector salud. Y sí, es cierto, aquí en un plantel educativo infantil de la zona centro, en cuanto supieron que estaba este problema del coxiaque o coxiaque, no sé, es una enfermedad coxiaque. En niños, pues rápidamente hicieron el protocolo de sanitización y vinieron, y nada más porque ahí están en este plantel educativo, pues niños que sus papás trabajan en el sector salud. Ahí sí, importante, rápido se movilizaron y vinieron a hacer la sanitización. Pero me están comentando que acá en el kinder de Bellavista o del Vergel ya hay brotes y hay varios niños infectados. Incluso creo que ya suspendieron clases. Pero ¿qué pasó? O todos coludos o todos rabones, o todos se hace como debe de ser. El protocolo es para todos o nada más por escoger. Así están las cosas, y como siempre lo hacemos aquí en la radio, se critican. Y de verdad, el coxiaque, señores, si no están enterados de lo que es esto, pues es conocida comúnmente como el síndrome de boca, mano, pie. Es una infección viral leve y muy contagiosa que afecta sobre todo a niñas y niños menores de 5 años. Los principales síntomas son fiebre alta y dolor de garganta en los primeros días, llagas o úlceras dolorosas en la boca, encías y lengua, el sarpullido o pequeñas ampollas en las palmas de las manos, las plantas de los pies y la zona del pañal, así como también malestar general y pérdida de apetito. ¿Cómo se contagia, señores? Se propaga por el contacto de saliva, mucosidad, líquido en las ampollas o heces de alguna persona enferma. Es frecuente en guarderías y escuelas por el juego cercano y compartir juguetes. Así que hay que tener mucho cuidado, y protocolos de seguridad ya se están implementando en algunos planteles educativos. Por ejemplo, creo que por ahí en el jardín de niños del Vergel o de Bellavista, no sé a cuál pertenece, ya se suspendieron las clases porque ya hay varios niños infectados y este es un foco rojo. A ver, señores de salubridad, pónganse a hacer la chamba y no nada más escojamos porque nada más nuestros hijos están en una escuela, ahí nada más vamos a ir a hacer el saneamiento. Es parejo para todas las escuelas, así que si me están escuchando, mándenme reporte y vamos a hacer un análisis en qué planteles educativos están presentando estos problemas. Por ahí ya hay focos rojos en el plantel educativo del Jardín de Niños de Bellavista, por ahí ya se suspendieron las clases. Y ante todo esto, señores, de verdad, quiero hacer, pues, como siempre, análisis y crítica. Todos los niños merecen la misma atención, señores. Hay un tema que como sociedad podemos minimizar. La presencia de casos de coxiaque, conocido también como enfermedad de mano, pie, boca, pues entre niñas y niños de algunos planteles educativos de nuestra región. Así que esto, pues de verdad, es muy preocupante. Hay en lugares como los jardines de niños, vuelvo a repetir, como en Bellavista, padres de familia pues ya han manifestado su preocupación ante posibles casos de menores infectados. Y aquí es donde surge una pregunta que merece pues una respuesta clara. ¿Qué están haciendo las autoridades de salud y educación para prevenir que estos casos se multipliquen? Porque una plática informativa, una plática de información puede ser importante, eso no hay ninguna duda. Pero cuando hablamos de niños pequeños que conviven diariamente en salones, comparten espacios, juguetes y sanitarios, la prevención no debería quedarse solamente en un discurso. La propia Secretaría de Salud señala que el coxiaque puede transmitirse mediante secreciones respiratorias, saliva, heces y objetos contaminados. Por eso recomienda medidas como el lavado frecuente de manos, evitar compartir utensilios y mantener la higiene de superficies y objetos de uso común. Y aquí viene la parte crítica. Si un plantel se considera necesario realizar acciones de sanitización o limpieza reforzada porque existen condiciones de riesgo, ¿por qué no establecer criterios claros que puedan aplicarse también en otros planteles donde existe pues una situación similar? No se trata de señalar, señores. No se trata de señalar ni acusar o buscar culpables. Se trata de algo mucho más sencillo. La salud de los niños no debería depender de quien trabaja en una escuela o quien solicita apoyo o de qué plantel tenga mayor capacidad para hacerse escuchar. Si existen casos, que se verifiquen. Si existe un riesgo, que se evalúe. Si se necesita sanitización, que se determine técnicamente dónde y cuándo realizar. Y así no es necesaria que se explique públicamente por qué. Los padres de familia necesitan, no son rumores ni alarmas, necesitan información oficial, protocolos claros y acciones preventivas. También corresponde a las familias hacer su parte, no enviar a un menor enfermo a clases, buscar atención médica ante síntomas y notificar al plantel. La prevención tiene que ser pues una responsabilidad compartida entre padres, escuela y autoridades. Pero sobre todo necesitamos dejar de actuar únicamente cuando el problema ya creció. La prevención, señores, la prevención no debe comenzar cuando tenemos decenas de niños enfermos. Debe comenzar cuando aparece la primera señal de riesgo. Porque estamos hablando de nuestros hijos, estamos hablando de nuestros nietos, estamos hablando de los niños de nuestra comunidad. Todos los planteles merecen atención, todos los niños merecen protección. Y ante un problema de salud, la prevención debe de ser para todos sin excepciones. Desde aquí, desde la cabina de Sanfe FM 92.5, hacemos un llamado respetuoso a las autoridades de salud, a educación, a la educación, a directivos, a maestros y a padres de familia, que informemos y actuemos y prevengamos sobre este tema. No se trata de generar miedo, señores, se trata de no esperar a que el problema sea mayor para comenzar a actuar. Así están las cosas, señores. Ojalá de verdad, pues no nada más quede pues en una plática informativa, sino que también empecemos a tener protocolos de seguridad. Vámonos con la información de la presidenta Claudia Sheinbaum, este 1 de octubre.
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0: Vamos con la información, vámonos con la información de la presidenta Claudia Sheinbaum. Este jueves la presidenta Claudia Sheinbaum encabeza la conferencia matutina para hablar sobre los temas relevantes del país y presentar avances de su gobierno. Así que sigue el minuto a minuto aquí en Fórmula Informativa, lo más importante, lo más relevante al momento, por la radio de tu predilección, la número uno aquí en San Felipe Orizatlán, la que dice las cosas como son. Vámonos, porque a las 7:42 inicia la conferencia matutina de la presidenta Claudia Sheinbaum Pardo, y la mandataria federal recuerda que hoy cumple 2 años como presidenta de México y habla sobre la reaparición del expresidente Andrés Manuel López Obrador, quien la tarde de ayer publicó pues un video para hablar sobre su nuevo libro Pueblo. Agradece el expresidente López Obrador sus palabras y la dedicatoria que le hizo en su nuevo libro. Indica que hoy los temas a tratar serán la explicación de cómo se es mexicano por nacimiento y sobre la ley antimemes. A las 7:46, Luisa María Alcalde explica los requisitos para ser gobernador establecidos en la Constitución. Hace una acotación sobre cuándo va a entrar en vigor la modificación a este artículo, que será en el 2028, luego de la controversial generada por la elección de Yasmín María Bugarín Rodríguez como aspirante a gobernadora de Nayarit. A las 7:55, ahora alcalde Luján explica que va la Ley Federal de Protección a la Propiedad Industrial, y de lo que más hemos recabado es de que Rosa Ruiz Gutiérrez explica el programa Sistema Nacional de Ciencia, Humanidades y Tecnología de la Innovación. Pues es lo más importante que tenemos, señores, al momento de la mandataria, de la presidenta Claudia Sheinbaum. Seguimos con más noticias.
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0: Ocho de la mañana con 22 minutos, y seguimos con más mensajes. Por aquí nos dicen lo siguiente: buenos días, amigo Juan Carlos, es muy cierto lo que acaba de decir sobre la higiene, es lo primero, pero lo que debe de hacer el sector, debería acudir a las escuelas a sanitizar, porque la salud es muy importante. Muchas gracias, ahí está la participación de la gente que nos están enviando mensajitos. Por aquí nos dicen: hola, amigo Juan Carlos, claro que sí, aquí también ya hay, no me dice dónde, aquí ya también hay focos de infección de los niños y estamos alarmadas, pero hemos ido a Salubridad y nos dicen que nada más esperemos, porque necesitan tener pues un registro de cuántas personas están infectadas. Pues no sé qué están esperando. Pues no sé si están esperando que todo el plantel se infecte para ir a tomar acciones. Yo creo que lo que acabamos de decir es prevenir. Y si se puede prevenir, ustedes, madres de familia, hagan sus propios protocolos. Hagan sus protocolos. Recuerde que es una enfermedad infecciosa que se transmite a través de saliva, a través del contacto con los juguetes o de los niños. Y yo creo que esto es muy importante, porque el niño puede ya estar infectado. El nivel de incubación creo que son por ahí de entre 3 y 4 días. Entonces, mientras nos damos cuenta, si el niño tiene ya empieza a tener los síntomas, el propio niño ya empieza a infectar a otros. Así que, pues no sé. No sé, señores, platiquen con los directivos de su escuela, platiquen en tomar ciertos protocolos ustedes mismos, porque difícilmente yo creo que el sector salud va a empezar a tomar acciones hasta que ya los niños ya estén infectados o que ya las clases ya se hayan suspendido. Esto no debe de ser así, señores. La prevención es lo más importante, y yo creo que por ahí, como dicen, con una simple plática pues no queda. O todos coludos o todos rabones, porque por ahí no me dicen que en algún sector, en algún centro educativo, pues nada más porque el pequeñito, su papá trabaja en Salubridad, ahí sí luego fueron a sanitizar sin tener pues algún protocolo. Ahí están las cosas, señores. Así las cosas aquí. Buen día, amigo Juan Carlos. Urge, exigimos que el centro de salud haga su trabajo o a quien corresponda. Manden de urgencia a sanitizar el jardín de niños de Bellavista, no nada más de los del centro, o esperen, dice, que tomemos otras acciones. Pues ahí están, es el sentir de la gente que de verdad pues está preocupada ante esta situación, esta enfermedad del coxiaque que se está llevando a cabo pues ya aquí en San Felipe. Y lo vuelvo a decir aquí en el medio, aquí en el micrófono, ya hay focos de infección. Atención, no es cuestión de alarmarse, pero ya deberíamos estar tomando acciones como autoridades sanitarias. ya deberíamos de estar tomando acciones. Ya me dicen que por aquí en el Jardín de Niños de Bella Vista ya se suspendieron las clases porque ya prácticamente un salón de clases está infectado. Seguiremos, hoy es jueves. ¿Hasta cuándo, señores de Salubridad? ¿Hasta el lunes? ¿O hasta que otro plantel educativo esté infectado? ¿O hasta que les digan, señores, esto ya se está saliendo de control? Así las cosas. A otro mensajito, qué bueno que tocas este tema, porque en Huitzi también este tipo de casos, que le pongan más atención a las instituciones. Ahí está. No estoy diciendo mentiras. Huitzitzilingo, Toctitlán, me están diciendo también. Así las cosas, señores. Pónganse a hacer su chamba. Pónganse a trabajar. En lugar de estar viendo el celular allá sentaditos en Salubridad. Así las cosas. 8 de la mañana con 26 minutos. Vámonos con más noticias. Agradezco sus mensajes. Gracias por su participación, señores, damas y caballeros. Somos un medio de comunicación que decimos las cosas como son, sin ofender a nadie. Así que vámonos. El Senado aprueba adiestramiento de 40 militares en Estados Unidos y busca fortalecer operaciones conjuntas. El Senado aprobó el dictamen que autoriza a la titular del Ejecutivo Federal a la salida del territorio nacional de 40 elementos de la Armada de México, quienes recibirán capacitación en Estados Unidos. Dichos elementos participarán en el evento de capacitación de las Fuerzas de Operaciones Especiales Mexicanas en los Estados Unidos continentales, que se llevará a cabo del 24 de octubre al 13 de diciembre de este año en las instalaciones del Camp Shelby Horse Force, el Center, ubicada en Mississippi, Estados Unidos de América. Por otro lado, entrenan más de 500 militares con el ejército de los Estados Unidos y fortalecen capacidad para enfrentar amenazas compartidas. En el marco de la Mesa Redonda de Cooperación Bilateral Militar entre México y Estados Unidos, más de 500 militares mexicanos entrenaron con elementos del ejército estadounidense. Ronald Johnson, embajador de los Estados Unidos en México, destacó estos ejercicios entre ambos ejércitos como parte de la interoperabilidad y capacidad para enfrentar amenazas compartidas. Cuando entrenemos juntos, somos más fuertes y estamos mejor preparados, dijo el diplomático estadounidense. Vámonos con otras noticias, porque reaparece el expresidente Andrés Manuel López Obrador y asegura que Estados Unidos es una potencia económica y bélica, pero tiene problemas de desintegración familiar. Aquí eso no pasa. En el marco de la relación con los Estados Unidos y los señalamientos del mandatario estadounidense Donald Trump por la violencia y cárteles, el expresidente Andrés Manuel López Obrador expresó que hay una decadencia en este país, pese a que es una potencia bélica. El mandatario reapareció en un video para presentar su nuevo libro Pueblo y lo dedicó a la presidenta Claudia Sheinbaum, a quien llamó la presidenta del mundo. También acusó que los gobernantes no quieren entender las causas y creen que van a resolver todo con mano dura. Advirtió que aunque se acabara el fentanilo, el problema no terminaría porque crearía otra sustancia. Y reconocen en San Lázaro al medio de información El Universal en su 110 aniversario y destacan su papel en la historia y el periodismo de México. En la sesión ordinaria de este pasado miércoles, el diputado federal por Morena, José Narro Céspedes, emitió un pronunciamiento desde la tribuna del Congreso para expresar su reconocimiento al periódico El Universal con motivo de la celebración de su 110 aniversario de la vida institucional. Durante su intervención, el legislador destacó que la trayectoria de este medio de comunicación invita a reflexionar profundamente sobre la historia de México, el papel fundamental del periodismo y la responsabilidad que comparten quienes participan activamente en la vida pública del país. Y con esto, señores, terminamos la información de carácter nacional aquí en Fórmula Informativa. Seguimos con más noticias y más mensajes. Gracias por los mensajes que me están llegando, bastantes. Agradezco al auditorio que se toma la molestia de enviarme un mensajito y seguimos con más después de unos comerciales.
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2: 8 de la mañana, 30 minutos.
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1: De la mañana, 35 minutos.

Ya regresamos, 8:39 y de verdad agradezco la participación de todas las personas que se están comunicando conmigo a través de teléfono ahorita fuera del aire y de verdad están preocupados, pero esto es para no crear pánico, sino simplemente concientizar a tener pues protocolos de sanidad. Por aquí me dicen lo siguiente: buen día amigo Juan Carlos, escuchando la información desde Cuamapín, mi opinión, lo que está haciendo Salubridad de fumigar a una escuela solamente y otras no, es discriminación, por ahí está la opinión. Buenos días desde Valle Verde, igual hay muchos casos en el kinder y en primaria y siguen recibiendo los niños aún sabiendo que sus familiares tienen el virus. Por aquí otro mensajito que está llegando, vamos a darle lectura a todos los mensajes. Saludos desde Cojolapa, un saludo a Sanfe FM 92.5, nos preocupa el tema del cochiaque en algunos planteles. Nuestro llamado a las autoridades de salud es claro, no esperemos a que aumenten los casos para actuar, revisen, informen y refuercen las medidas de higiene. No queremos alarmar, queremos prevenir. Cuando se trata de nuestros niños, actuar a tiempo puede hacer la diferencia, es lo que nos dicen desde Cojolapa, San Luis Potosí. Otro saludito desde San Martín, Chachicuautla. Saludos desde San Martín. Como padres de familia pedimos a las autoridades sanitarias que estén pendientes ante posibles casos de cochiaque también aquí en San Martín. Necesitamos información, necesitamos prevención y protocolos claros en las escuelas. No esperemos a que los contagios se sigan multiplicando. La salud de nuestros niños debe de ser una prioridad y la prevención debe comenzar desde el primer caso confirmado. Es lo que nos informan desde San Martín, Chachicuautla. Un saludo a la Huasteca Potosina. Otro saludito desde Jaltocán. Buenos días, amigo Juan Carlos, desde Jaltocán, sobre el cochiaque. Nuestro llamado es para las instituciones de salud. Actúen antes de que el problema crezca, que haya orientación para padres y maestros, que haya vigilancia y medidas de higiene en los planteles. No se trata de generar miedo, volvemos a repetir, nos dicen, sino de prevenir. Nuestros niños merecen atención y protección. Saludos a los amigos allá en Jaltocán. Otro mensajito desde la zona centro de aquí de San Felipe. Un saludo desde la zona centro, pedimos a las autoridades de salud que no esperen a tener muchos niños enfermos para tomar medidas antes, ante posibles casos de cochiaque. Todos los planteles deben recibir atención bajo los mismos criterios, es lo que nos están comentando. Queremos información oficial, prevenir y acciones oportunas. La salud de nuestros pequeños no debe de dejarse para después. Pues es lo que nos están comentando. Tenemos más mensajitos. Gracias, señores, de verdad, por estar participando. La opinión de ustedes significa importancia en la salud de sus pequeñitos. Por aquí otro mensajito nos dicen, saludos desde Monterrey, Nuevo León, acá también en Guadalupe ya hay contagios. Saludos desde Monterrey. Desde aquí nos sumamos al llamado de prevención para los posibles casos de cochiaque en la Huasteca. Autoridades de salud, informen, revisen y actúen a tiempo. No esperemos a que los contagios se extiendan. No queremos alarmismo, queremos prevención y seguridad para nuestros niños. Es lo que nos están diciendo las personas que nos escriben a través del 77-12-34-3600. Por aquí nos dicen lo siguiente: hola, buenos días. La responsabilidad es de uno como padres de familia. Si un hijo está enfermo con gripe o tos u otro tipo de enfermedad, pues no mandarlo a la escuela, tenerlo aislado, pero hay mamás irresponsables. Aquí la multa para la mamá, porque luego nomás le echan la culpa a otras personas y no se vale. Pues ahí está la información, los mensajes. Gracias por estar participando. Seguimos con algo de música y regresamos ya con la información del estado del tiempo, las locales y estatales en Fórmula Informativa.

Ya estamos de regreso, 8 de la mañana con 48 minutos, señores. Muy buenos días hasta Orlando, Florida, donde nos están sintonizando por ahí. Ah, no, es, él se llama Orlando, está en Carolina del Norte. Ya lo ando teletransportando hasta Orlando, Florida. Por aquí nos dicen, buenos días, amigo. Gracias por informar todo y hablar claro. Soy Orlando, me gusta tu radio. Te escucho todos los días desde acá, desde Carolina del Norte. Un saludo a los amigos allá en la Unión Americana. Dios me los bendiga siempre. Que nos escuchan arduamente a través de la SANF FM 92.5. Un saludo hasta allá, Carolina del Norte, nuestro buen amigo Orlando. Y gracias, gracias. Hablando claro y informando aquí en Fórmula Informativa. Son las 8 de la mañana con 49 minutos. Vámonos con la información y el estado del tiempo para los principales municipios de

rápidamente con el estado del tiempo. Vámonos hasta la capital del estado, Pachuca, la bella airosa. Será un día fresco. Los pronósticos consultados pues sitúan la máxima entre 23 y 22 y la mínima entre 12 y 13. Por ahí la lluvia con un 80% aproximadamente, el cielo parcialmente nublado esta mañana y la posibilidad de tormentas eléctricas hacia la tarde. Tizayuca se espera un ambiente templado con una máxima de 23 y una mínima cercana a los 14 grados centígrados. El pronóstico señala que el 23% de probabilidad de lluvias, el viento del noreste de aproximadamente 5 kilómetros por hora y el cielo parcialmente nublado durante buena parte del día. Tulancingo, señores, para Tulancingo los datos disponibles pues colocan una máxima de 24 y una mínima de 12. Debido pues al patrón meteorológico estatal, existe la posibilidad de lluvia principalmente conforme avance la tarde. El ambiente será fresco durante la mañana y templado durante el día. En Zacualtipán, señores, tendrá un ambiente más fresco por su ubicación serrana. Como referencia climatológica, durante el inicio de octubre, la probabilidad de tener un día con precipitación todavía ronda el 54%, mientras que el viento promedio se encuentra alrededor de 9 kilómetros por hora, predominantemente desde el este. Para este jueves, ante el escenario de lluvias que contempla el Servicio Meteorológico Nacional para Hidalgo, conviene considerar posiblemente la posibilidad moderada de alta de precipitaciones particularmente durante la tarde, así que mínima de 23, máxima de 23, mínima de 12, la posibilidad ahí de neblina en las zonas serranas. Vamos bajando a la sierra por Tlanchinol, aquí sí tenemos un pronóstico bastante claro. Se prevé pues una máxima de 25 y una mínima de 16, aproximadamente 60% de probabilidad de lluvia y viento del sureste de unos 5 kilómetros por hora. El periodo más interesante será desde el mediodía hacia la tarde, cuando el pronóstico contemple pues lluvia débil. Durante la noche podría continuar la posibilidad de precipitaciones. Otro modelo calcula que hasta 2 milímetros de precipitación durante el día con viento cercano de 9 kilómetros por hora. Regresamos a Huejutla, la Huasteca tendrá un ambiente mucho más cálido. Para Huejutla, pues pronostica una máxima de 32 con una sensación térmica de 35 y la probabilidad de lluvias del 57%. El viento será del este alrededor de 6 kilómetros por hora. El pronóstico divide el día de esta manera: la mañana parcialmente nublada alrededor de 29 grados, el mediodía parcialmente nublado hasta 32 y la tarde posibilidad de lluvia débil alrededor de 26 grados centígrados y por la noche parcialmente nublado cerca de 23 grados centígrados. San Felipe Orizatlán, señores, nuestro hermoso municipio. Para San Felipe, pues encontramos el pronóstico un poco más específico. Se esperan 33 grados de máxima y 24 de mínima, con un cielo parcialmente nublado. El viento durante el día será del este alrededor de 10 kilómetros por hora y el modelo local actualmente marca cero precipitaciones. Por la noche bajaría hacia 24 grados centígrados con vientos cercanos a los 6 kilómetros por hora. Sin embargo, pues aquí hago una advertencia importante para la audiencia. El modelo municipal pues nos coincide completamente con el pronóstico estatal, que contempla lluvias fuertes a muy fuertes precisamente en el este y sureste de Hidalgo, por lo que es, aunque el pronóstico puntual en San Felipe indica poca lluvia, sí existe posibilidad que se desarrollen lluvias aisladas o tormentas en la región durante el día. Pues es lo que tenemos con respecto pues a lo que es el pronóstico del tiempo a nivel estado. Vámonos con las estatales.

0: Vámonos con información importante del gobernador Julio Menchaca. Para hoy jueves, pues dice que se prevén lluvias fuertes a muy fuertes y tormentas eléctricas en las siguientes regiones. Por ejemplo, lo acabo de mencionar, en la Huasteca, Sierra Alta, Sierra Gorda, Sierra Baja, Valle del Mezquital, la Comarca Minera, la Cuenca de México, Sierra de Tenango, Valle de Tulancingo y la Altiplanicie Pulquera. Es lo que nos informan. Y seguimos transformando el deporte con mejores espacios para nuestras familias con el Programa Mundial Social México 2026. Se impulsaron el bienestar y los sueños de nuestras juventudes. Y ahora más de 1,000 emprendedores cuentan con un respaldo económico para hacer realidad sus proyectos a través de Programa Emprendedor o Emprendiendo Paso a Paso. Te damos el impulso que necesitas para fortalecer tu negocio y te facilitamos pues el camino hacia la formalidad. Por otro lado, quiero compartirles pues de alguna forma las fotografías que se estarán subiendo a través de nuestro Facebook. Fotografías ganadoras del programa Capturando Hidalgo 2026. Celebremos el talento de quienes a través de su lente pues retratan la riqueza de nuestra cultura y las tradiciones que le dan identidad a Hidalgo. Y ya por último, más oportunidades para aprender, experimentar y desarrollar nuevas habilidades. Con nuevos laboratorios, los estudiantes cuentan con más herramientas para fortalecer su aprendizaje. Así que tengo un extracto de lo que es parte de esta noticia aquí en Fórmula Informativa.
1: Laboratorios STEM en Tizayuca, San Agustín, Mezquititlán y Huasalingo. Estudiantes tienen acceso a programación, robótica, electrónica y experimentación científica. Además, el CCT incorpora 7 nuevas carreras para ampliar sus oportunidades de formación. Así, más jóvenes cuentan con espacios para desarrollar su talento y prepararse para los retos del futuro.
0: Pues ahí está, señores, lo que está pasando en cuestiones educativas aquí en el estado de Hidalgo. Seguimos con las locales. Y ahora vámonos hasta el municipio de Huejutla de Reyes Hidalgo, donde desde la ciudad de Pachuca les compartimos al mundo la grandeza de Xantolo. Con la presentación de la maqueta y la programación de las actividades artísticas y culturales, les invitamos a que nos acompañen en esta celebración anual del Día de Muertos. Pues ahí está presentada ya la maqueta de lo que se llevará a cabo en Huejutla de Reyes Hidalgo en las próximas festividades. En las próximas festividades de Xantolo, ahí está la maqueta, en unos cuantos minutos también serán subidas a través de nuestra página oficial de Facebook. Por otro lado, el antiguo puente de piedra del barrio Tecoluco, nuestra danza representada por el monumental figuras de la cuadrilla del barrio de San José y los sitios sagrados que son piezas clave de nuestra fiesta, se levantará imponentes en el escenario de más de 1,100 metros cuadrados de nuestro Xantolo 2026. Esto será del 30 de octubre al 2 de noviembre. Así que visita Huejutla y disfruta de un legado que nos dará identidad. Ahí está la maqueta hermosísima que va a quedar. Eso es lo que tenemos por parte del Ayuntamiento de Huejutla de Reyes Hidalgo. Seguimos con más información. Son las 8:57. Y vámonos con más, señores, porque aviso importante con motivo de mantenimiento. Se informa, pues, el día de ayer que hubo por ahí algún mantenimiento en la calle 16 de enero. Por ahí nos preguntaban qué estaría pasando, pero pues ya nos mandaron ahí el comunicado. Cerramos el mes de prevención del suicidio reafirmando un mensaje importante para tu vida que tiene valor y tu voz importa a través de una actividad de sensibilización dirigida a servidores y servidores públicos del Ayuntamiento de San Felipe. Se promovió el cuidado de la salud emocional y la empatía, así como la importancia de pedir ayuda cuando la necesitamos. Y con el inicio de las celebraciones de Xantolo 2026 en San Felipe, la localidad de Aguatepa, Totón y Capa fue sede el pasado 29 de septiembre de la primera ofrenda en honor a San Miguel Allende, donde el presidente Carlos César Pérez Escavilla, junto con autoridades y habitantes de la comunidad, participaron en esta celebración que contó con la presencia de la cuadrilla local. Con respeto y orgullo por nuestras raíces, así es que se sigue promoviendo el rescate y la preservación de las tradiciones que dan identidad a nuestro municipio. Pues es lo que tenemos para ustedes aquí en Fórmula Informativa. Vámonos a un corte comercial y realizamos ya en la parte final de este programa con los deportes y el estado del tiempo a nivel nacional. Saludos hasta Monterrey, Nuevo León. Saludos hasta Poza Rica, allá en Tuxpan de Rodríguez Cano. Muy buenos días, ciudades como la Ciudad de México, Alcaldía Xochimilco, allá en Indios Verdes, en Martín Carrera, en Santa Clara, allá en el Estado de México, en Ecatepec, también a los amigos allá en Zamora, en Zacapu, Michoacán, en Querétaro, a los amigos de Celaya, allá en Guanajuato y demás ciudades donde nos escuchan, y por supuesto la Unión Americana, en Carolina del Norte, en Wisconsin, allá en Washington, a los amigos de Delaware y por supuesto también a toda la zona de la Huasteca, Veracruz, Rosana, Potosina e Hidalguense. 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
2: 9 de la mañana, 6 minutos.

Ya regresamos, 9 de la mañana con 16 minutos, señores. Gracias, gracias por estar conmigo y acompañándome en esta edición más de Fórmula Informativa, iniciando el mes de octubre. Vámonos con los últimos mensajes, ya para darle pues punto y final al tema de lo que se está suscitando aquí en la región con este tema del cochiaque. Vámonos con saludos desde Huititzilingo. Queremos agradecerles por hablar del tema del cochiaque, porque muchas veces los padres no sabemos qué hacer o a quién acudir. Qué bueno que la radio abra estos espacios para informar y prevenir. Ojalá las autoridades también escuchen este llamado y tomen las medidas necesarias. Gracias 92.5 por estar pendiente de nuestras comunidades. Gracias a ustedes por también darnos apertura amplia de estar en sus hogares dando información, dando también lo que es pues temas de interés. Y esto yo creo que es un tema muy importante de lo que se está suscitando en algunas instituciones educativas del preescolar aquí en la Huasteca. Por aquí nos dicen desde Tlanchinol, saludos desde Tlanchinol, Hidalgo. Queremos reconocer a la 92.5 por poner sobre la mesa un tema tan importante como la salud de nuestros hijos. Hablar de prevención pues no es alarmar, es cuidar. Gracias por darle voz a la preocupación de los padres y por pedir a las autoridades que actúen oportunamente. Ojalá este llamado pues sirva para prevenir más contagios y proteger a nuestros pequeñitos. Y ya el último mensaje que me llega desde aquí, la zona centro de San Felipe. Un saludo desde San Felipe Orizatlán, gracias a Sanfe FM 92.5 por tocar este tema que realmente interesa a la ciudadanía. El cochiaque y cualquier enfermedad contagiosa debe tomarse con responsabilidad, especialmente cuando hablamos de niños. Qué bueno que la radio informa, cuestione y también invite a prevenir. Felicidades por mantener estos temas en la conversación de nuestra región. Pues ahí están, gracias a ustedes, seguimos siendo una estación pues comprometida con ustedes, con la audiencia, con las comunidades y sobre todo por el bienestar de todos ustedes. Así que seguimos haciendo radio, verdaderamente radio aquí en San Felipe. Somos la número uno en publicidad, la número uno en información. Esto es 92.5, 9 de la mañana con 19 minutos. 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Señores, vámonos con el clima y los deportes.

Vámonos con el clima de este día, primero de octubre. La información la tengo. Este primero de octubre, el huracán Rachel continuará intensificándose al sur de la península de Baja California. A la par, el frente frío número 1 se va a extender sobre el noreste mexicano, interactuando con otros fenómenos y ocasionando lluvias puntuales intensas y descargas eléctricas en los siguientes estados. Mientras que la nueva onda tropical número 42, que ingresará a la península de Yucatán, entre otros fenómenos, va a generar chubascos y lluvias fuertes a muy fuertes en el occidente. De igual forma, este primero de octubre se mantendrá el ambiente caluroso a muy caluroso en el noreste, noreste, oriente y sureste de nuestro país. ¿Dónde lloverá este jueves, señores? Lluvias muy fuertes con puntuales intensas se estarán presentando en Coahuila, Nuevo León, Tamaulipas, Durango, Zacatecas y San Luis Potosí. Lluvias fuertes con puntuales muy fuertes, Baja California Sur, Sinaloa, Nayarit, Jalisco, Guanajuato, Querétaro, Hidalgo, Tlaxcala, Puebla, Veracruz, Michoacán, Guerrero, Oaxaca, Chiapas, Campeche y Quintana Roo. Chubascos con lluvias puntuales fuertes en Aguascalientes, Colima, Estado de México, Morelos, Tabasco y Yucatán, así como chubascos en Sonora y Chihuahua. Vámonos con las temperaturas superiores de 35 a 40 grados en el noreste de Baja California Norte, en el oeste de Sonora, así como Sinaloa, en el este de Nuevo León, noreste de Tamaulipas, Veracruz y Tabasco, Oaxaca, Chiapas, Campeche, Yucatán y Quintana Roo. De 30 a 35 en el este de Chihuahua y Durango, así como en el norte de Zacatecas, Coahuila, San Luis Potosí, Aguascalientes, en Querétaro, Hidalgo, Puebla, Jalisco, Colima, Michoacán y Guerrero. Y de 0 a 5 grados todavía en las madrugadas en las zonas serranas de Chihuahua, Durango, Estado de México, Tlaxcala, Puebla y también nuestro estado de Hidalgo. Señores, es lo que tengo para el estado del tiempo este primero de octubre, iniciando el mes aquí en Fórmula Informativa. Vámonos con los deportes. Vámonos rápidamente con los deportes, señores, porque la leyenda que inicia sus etapas como técnicos de selecciones, su objetivo es el Mundial 2030. Varias leyendas del fútbol mundial pues inician su viaje en una etapa más de sus vidas futbolísticas, pero ahora detrás del banquillo de sus propias selecciones. En un abrir y cerrar de ojos, aquellos futbolistas que derrocharon talento y se convirtieron en leyendas por sus innumerables éxitos, ahora inician otra etapa en sus vidas al frente de sus selecciones. Por ejemplo, Zinedine Zidane ahora es técnico de la selección de Francia, Xavi Hernández, Países Bajos, Diego Forlán de Uruguay, Rafael Márquez de México, Mark Van Bommel de Bélgica, Roberto Mancini de Italia, Patrick Vieira de Senegal y Marcelo Gallardo en Ecuador son las nuevas caras en los banquillos alrededor del mundo. Después de haber tenido éxito a nivel de clubes en distintas escalas de su vida, decidieron dar el siguiente paso en su trayectoria futbolística. En el caso de Mancini, en su segunda etapa al frente de la Nacional y su segunda experiencia como seleccionador tras un breve periodo por Arabia Saudita, los demás nunca habían estado al frente de sus representativos seleccionados. Incluso Zinedine Zidane y Patrick Vieira, allá en Francia de 1998, además de Xavi Hernández en Sudáfrica 2010, pues tuvieron el privilegio de consagrarse campeones del mundo con Francia y España respectivamente. Zizou y Xavi tienen amplias opciones de replicar pues este éxito debido pues al gran poderío que tienen en sus selecciones españolas y la francesa. Mientras Van Bommel, Países Bajos, y Forlán, Uruguay, ambos en Sudáfrica 2010, así como Mancini en el 90, pues alcanzaron el podio. Es decir, también saben lo que significa trascender en el torneo más importante del fútbol. Por otra parte, Rafa Márquez participó en 5 copas. Es el único, junto a Cristiano Ronaldo, que ostenta el récord de portar el gafete de una selección en 5 ediciones en fila. Pues ahí está, señores. Marcelo Gallardo, el argentino, estuvo presente en Francia en 1998 y Corea del Sur, Japón. Llegó a disputar los cuartos de final en su primera participación. Además de obtener el boleto mundialista, estas leyendas tendrán que cumplir otra meta, quizá la más complicada de todas, pues no manchar su enorme legado. Y vámonos con esto, porque Suiza cambia de postura, ya no respalda otro mandato más de Gianni Infantino. Ya lo tienen hasta el gorro este señor, ya nadie lo soporta, pues Gianni Infantino perdió el miércoles formalmente el apoyo de Suiza
su país de origen, imagínense, para la elección presidencial de la FIFA que se realizará el próximo año. En medio de las preocupaciones sobre la integridad del organismo rector del fútbol mundial, pues la UEFA ha encabezado los exhortos para apartar a Infantino, empleado de la entidad durante muchos años, ya sea antes o en la elección de la FIFA previa, pues al próximo mes de marzo del 2027. La Federación Suiza también citó el miércoles su preocupación por la integridad de las competiciones tras la presión del presidente estadounidense Donald Trump para que no se impusiera pues una suspensión obligatoria de un partido al delantero Folarimbo Lagún, quien no lo recuerda, ¿verdad? Pues ahí está, así las cosas con Gianni Infantino. Pues señores, vámonos y nos escuchamos más tarde en Reventón Huasteco, ya lo sabes, por la única estación que sí te informa. Gracias por sus mensajes y de verdad, señores, ojalá se tomen cartas en el asunto sobre este contagio de pequeñitos en aulas infantiles de kinders aquí en la Huasteca. El cosiaque, señores, se está extendiendo y de verdad necesitamos protocolos de seguridad más que simples pláticas, atender a las madres de familia, a los padres de familia, pues la preocupación de que los pequeñitos que ya están contagiados, pues no exista más brotes. Ojalá, pues el sector salud tome cartas en el asunto, ir a sanitizar y no nada más ir escogiendo por escoger planteles educativos. Yo creo que todos necesitan del apoyo, todos necesitan pues de esta forma de sanitizar para que de alguna forma pues empecemos a ponerle un alto a esta enfermedad del cosiaque y empezar a evitar contagios. Así que señores, 9:26 a.m, yo me voy, nos escuchamos más tarde. Quedo grandemente agradecido con ustedes por los mensajes de apoyo y por los mensajes también que mandan al 7712-343600. Pásensela bonito, iniciamos un nuevo mes, que nos vaya de maravilla. Hasta pronto.

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1: 9:30 a.m.
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1: De la mañana, 36 minutos.
2: Que el Padre del Universo, autor de las inimitables artesanías para que construyamos un mundo nuevo, donde el hambre, la enfermedad y la ignorancia sean solo recuerdo de un infausto pasado. ¿Qué tal, hermanos y hermanas que nos escuchan? Reciban un fraternal saludo de nosotros, sus amigos, peregrino y mensajero de la paz en el amor, el hogar y la familia. Nosotros, sus amigos, esperamos que este programa te permita sumergirte en los profundos mares de la meditación y que pueda llevar bien afilada la daga de la conciencia para que pueda defenderte contra los tiburones de las pasiones y no caer en el abismo de las tentaciones por el mal uso que haga de la razón. Cuando dices oigo, veo, toco, es tu mente consciente la que dice esto. Es la parte de la mente por la cual todos estamos familiarizados. Lo más importante acerca de ella es que solo por medio de la mente consciente puedes comunicarte con la mente inconsciente o universal. Primero tiene que despertar esta mente consciente, llenarla de ambición, y desde sí puedes hacer esto. Nada será imposible para ti. 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

0: Este programa que ahorita está escuchando es para usted agricultor, para usted ama de casa, para usted que se ha cansado de luchar, de batallar y hoy en día nada tiene. Para usted que tiene su pequeño ahorro y no desea perderlo. Para usted que desea realizar un negocio y no desea perder en este negocio. Visítenos de ser posible hoy mismo, porque son miles y miles de personas que andan en el ir y venir de la vida sin encontrar soluciones a sus problemas. Por eso, amable auditorio, nosotros recibimos mensajes en forma de agradecimiento. Mensajes que nos envían los amables oyentes buscando una respuesta, buscando soluciones a todos sus problemas. Escuche usted este mensaje que dice lo siguiente. Hermano, he escuchado que ustedes son bastante buenos, que ayudan a la gente y han curado a muchas personas. Le escribo este mensaje porque tengo un hijo que es bastante tomador. Nosotros tenemos negocios en este municipio y nos da mucha pena que mi hijo anda de un lado a otro como un loco. A veces lo traen bien borracho y esto los vecinos lo critican bastante. Tenemos vergüenza, maestro. Mi esposo se desespera y dice que se marcha de la casa. Lo ha intentado ya en varias ocasiones, pero como yo soy una persona que sé que la maldad existe, maestro, yo pienso que a mi hijo le han hecho un daño. El problema es que mi esposo no es creyente y él se opone a que le hagamos una visita. Dígame usted si pueden darme una receta para que él deje de tomar. Maestro, si pueden hacer algo por una familia que se desintegra lentamente, le estaría eternamente agradecida. Amiga, con el hogar destruido, siempre hemos dicho, no nos cansamos de repetir, que en este mundo que nos ha tocado vivir a nosotros los seres humanos, existe la maldad, la traición, las envidias, el antagonismo dentro de nosotros mismos, los seres humanos. Tienen ustedes dos negocios. Escúcheme bien. En uno de esos negocios estaba al frente Miguel. Así es como ustedes le dicen a su hijo. Él iba bien en este negocio, ayudándole, porque sabe perfectamente de qué manera ustedes han trabajado, han luchado para hoy estar en esta posición en la que se encuentran. Pero una chica de apenas 19 años se enamoró de su hijo. Escúcheme bien, porque esto que le vamos a decir le va a estremecer. En combinación con la hermana suya, le hicieron un daño equivocadamente para que él se enamorara de esta muchacha. Pero le hicieron el trabajo al revés. Le dieron a tomar algo e incluso pierde el sentido. Al otro día ya no se acuerda de nada de lo que hizo. Con respecto a que su esposo no es creyente, respetamos, escuche bien, respetamos que no sea creyente. Porque en este mundo que nos ha tocado vivir, existen todo tipo de personas. Creyente, no creyente, malo, bueno. Pero hágale saber a su esposo que lo que hay en el interior de su hijo no es normal. Escuche bien, le voy a dar una receta. Este viernes, después de las 12 de la noche del día viernes, agarre un pañuelo blanco que no tenga nada de dibujo. Van a poner un vaso de agua bendita a la mitad. Van a forrar, o más bien, van a tapar el vaso de agua bendita con el pañuelo, donde viene escrito el nombre y apellido de su hijo. Lo van a dejar 3 días. Vamos a hacerle un trabajo especial y usted se va a dar cuenta que al otro día este vaso con las agua bendita se va a tornar de color rojo. Esto quiere decir que si usted no busca orientación a tiempo, pueden agredir a tu hijo en la calle por medio de la maldad, de las envidias. ¿Cómo pueden hacernos daño a nosotros? Haciéndole un daño a nuestros seres queridos. Así usted pierde la razón. Así usted no será la misma persona. Así fracasará en sus negocios y en todo lo que se proponga. Amiga, gracias por su mensaje. 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Hay quien busca la felicidad como un tesoro. No logran encontrarla por no acudir con alguien verdaderamente capacitado que les ayude a encontrarla. Al que a Dios confía sus necesidades, Dios le abre el camino. Dios es auxiliar del hombre que trabaja. Hay quien busca trabajo, no encuentra qué hacer. Hay quien tiene trabajo, no le gusta trabajar. Dios entregó a los hombres los conceptos de la vida. Este mensaje que tenemos por acá dice así de esta manera: Maestro, quiero viajar a los Estados Unidos. Mi esposa y yo ya hemos depositado dinero con una persona que no es confiable. ¿Qué puedo hacer? Amigo que me escribe su mensaje, debemos hablarle honestamente y con la verdad. Usted acaba de perder ese dinero que depositó. Ese dinero que usted le entregó a ese supuesto coyote para que lo llevara a los Estados Unidos, ahora no aparece. Acaba de perder usted ese dinero. Recuerda que un consejo a tiempo puede lograr maravillas. Antes de usted apresurarse a hacer un negocio, primero consulte con personas que tengan conocimiento. Segundo, tenga usted un buen talismán de protección. Y tercero, hágame una visita para que lo que se proponga le salga con buena suerte y no llegue a fracasar. Entre los egipcios y los gardeos, se comprobó que el día martes, el día viernes, son los días precisos y adecuados para apartar salaciones, envidia, malas voluntades, espantos, mal de ojo, cualquier problema que hoy en día le hayan hecho a usted. Puede usted visitarme porque cuando usted venga, le vamos a realizar despojos espirituales con piedra, cuarzos, amuletos, talismanes secretos, contras que nosotros sabemos preparar para apartar todas estas salaciones, esas envidia, malas voluntades, mal de ojos o cualquier mal que a usted le hayan hecho. 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Esto es un envidioso, un traicionero. ¿Cuántas veces hemos visto a gente que eran ricas y hoy están mendigando porque son víctimas de la brujería, de la envidia o la traición. Nosotros nos hemos dado cuenta allí que en la cárcel hay muchas personas pagando condena injustamente porque un envidioso le hizo una traición para que se encuentre en esta situación. 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
1: De la mañana, 51 minutos.

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0: mañana. 2 minutos.
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1: 6 minutos.
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1: Mañana, 10 minutos. 10 de la mañana, 10 minutos.

0: Así es, amigos, así es, son las 10 de la mañana con 11 minutos, ya andamos por este lado, ya andamos en las gruperas románticas con el amigo Emmanuel. Órale, pues ahí está el amigo de todos ustedes, de 10 a 12 el día, así que puro sentimiento, pura pasión, así nomás como se escucha. Pues acá ya andamos, que suene lo bonito. Órale, aquí sonando lo que tu corazón dice, lo que tu corazón siente, con tu amigo Emmanuel acá, así, en el micrófono. El fondo de mí está la música de Los Acosta, ¿verdad? Órale, y bueno, el fondo de colores y brillantes, el logotipo de la estación y radio, conforman todo. Y esto que es las gruperas románticas. Un saludo para todos ustedes, gracias. Les agradezco de antemano que estén acá junto a mí.
1: ¿Y cómo te va?
0: Y bueno, pues seguimos avanzando. Ya son las 10 con 12. Recuerde que esto de la música. A ver, tenemos todo el volumen, ¿verdad? La música grupera romántica no es solo una canción, no es solo canciones, es el alma de quien ama, y el loco enamorado es la prueba misma que vive y canta el amor con todo su corazón. ¡Ea! Bueno, señores, pues vamos a darle comienzo por acá, a cargo de los Vivis, sonando por aquí. ¡Qué bárbaro! Dice por acá, ya llegó el ingeniero. ¡Hola, ingeniero! ¡Saludos! ¡Buen día!

señores, ya andamos por este lado, ya andamos en el programa, todo listo acá, ya en el programa de Gruperas Románticas. Y bueno, pues acá con su amigazo, el loco enamorado, el siempre imitado y jamás igualado, ¿verdad? Enfocado en la música de los Acosta y los Temerarios. Y bueno, pues, ¿qué te puedo decir, verdad? Todo bonito por acá. Así que por ahí nos vamos a ir. Recuerde que cuando el amor se siente en el alma, no hay mejor forma de decirlo que con una música así, ¿verdad? Ay, ay, ay. Órale, ingeniero, allá anda el ingeniero, qué bárbaro. Un poquito tarde llega, pero seguro. Qué bárbaro, pues nosotros también, ¿verdad? No hemos estado. Y por fin nos presentamos hoy. Ahí estamos, pero estamos en vivo y estamos con todo. Así que acá en las Gruperas Románticas, el espacio donde las canciones no solo se escuchan, se viven. Hoy estamos aquí, tu amigo, el loco enamorado. Ahí estamos. Y bueno, su servidor, el loco enamorado, para traerles lo más bello, lo más profundo de la música grupera romántica. Nos vamos a ir con un tema más a cargo del grupo que le canta el amor. Esto es A Cargo de BXS.

¡Ándale! Estamos de regreso acá con la pequeña Gesia. ¡Órale! Está. ¡Ah, ah, ah! Son las 10:22, señores. Son las 10:22. A ver, tenemos más música, más repertorio. Y bueno, ¿qué les puedo decir, verdad? Amor, recuerdos, sentimientos. Ahí está el loco enamorado. Y las voces que nunca pasan de moda, ¿verdad? Como los Acosta, los Temerarios, aquí. Aquí son ecos en el corazón, ¿verdad? Así que llega, así, te hace un eco esa música. Te recuerda todo lo bonito, todo lo que viviste, así, ¿eh? Así que, buenos días, dice por acá también. ¿Qué tal? Buenos días, Manuelito. Qué bueno que ya estás otra vez en la radio. Siempre he estado, pero luego no vengo. Por ahí tenemos ciertos asuntitos a veces que andamos arreglando y eso. Y bueno, pues no. Ya se apagó mi tablet por acá. A ver qué pasó. A ver, ahorita

Bueno, pues ya estamos de regreso. Acá andamos haciendo malabares. Andamos haciendo pininos, dice. Pininos. Saludos a Taquería El Windsor. Saludos a Taquería El Windsor. Saludos a su familia. Saludos allá. Al Windsor y esposa. Órale. Son las 10:24, señores. Son las 10:24, hoy jueves primero. Por cierto, es primero, fíjate. Estamos estrenando mes. Y bueno, pues ya. Una mañana linda. Por cierto, nublada. Porque no veo el sol. Y bueno, cuando la música llega al corazón, no hay distancia que nos separe. Así que nos vamos a ir escuchando algo bonito, así como dije yo ahorita, cuando la música existe, no hay distancia que nos separe. Así que ahí va el tema de los Acosta.

0: días, Monerco.
1: Hola, hola, ¿qué tal?
0: Aquí estamos descansando de la comunidad de Tuctitlán, que acabo de pasar la fiesta de San Miguel Arcángel y estamos esperando el chancho. Ahorita que viene quedando poquito días.
1: Ya estamos esperando la fiesta de Milcaíhuit.
0: La neta que sí.
1: Y tú me hablas de Tamazunchale, ¿verdad?
0: Sí, de Tuctitlán.
1: Ah, el amigo Valentín.
0: Sí.
1: El mismo que viste y calza.
0: Exactamente.
1: Ese es el incomparable amigo Valentín. Saludos, Valentín.
0: A ver cuándo tenemos para disfrutar aquí los tamales aquí en Tuctitlán.
1: Claro que sí, sí. Unos días estos y me voy para allá.
0: Es tradicional el arco del mecanismo.
1: Claro que sí, yo creo que sí. Unos días más estaré con ustedes ahí, primero Dios. Estaré yéndome o trasladándome para allá, a Tamazunchale, en Tuctitlán.
0: Sí, y un saludo para la banda Alex de la Sierra, por favor, aquí.
1: Claro que sí, muchas gracias, Valentín, por tu llamada. Gracias, que Dios te conceda muchos años más y bendiciones para ti, ¿sale?
0: Muchas gracias.
1: Órale, pues.
0: ¿Puedes ser un músico, por favor?
1: Órale, pues. Ya está.
0: De los rehenes, de los corazones rotos.
1: Corazones rotos, ya traes el corazón roto, seguro, te digo.
0: Por la cerveza que chinga.
1: Ah. Seguro una chiquita te rompió el corazón, pero bueno, ya, ahí estamos, ¿sale?
0: Tengo buen día.
1: Órale, pues, ahí estamos, saludos, gracias. Ahí estamos de regreso, señores, ya son las 10:28, ahora sí ya prendió mi celular acá. A ver, decía por acá, quiero mandar saludos para mi esposo, Lucas, que se encuentra trabajando en la zona centro. De parte de su esposa, Adela, que lo ama muchísimo. Dice por acá, el mejor papá, es el mejor papá y esposo del mundo. Favor de complacerme. Te está sangrando, ahora. Oye, a ver, favor de complacerme con la canción el amor de mi vida, de los Acosta. Claro que sí, ahorita se los complacemos, ¿sale? Gracias por reportarte. Hola, ¿qué tal? Buenos días, dice. ¿Me podrías complacer con una canción Patrulla 81? Se llama La Loquera. Ah, o sea. ¿Esa va dedicada para quién? ¿Para mí o qué? ¿O qué? ¿O qué? ¿O qué? ¿Qué se traen? Órale, pues. Pues bueno, por ahí vamos ahorita. Ahorita vamos a complacer con el tema este de La Loquera. ¡Hey! ¿Qué tal? Buenos días, loco enamorado. Manda un saludo para la gente de Guamolo, San Martín. Con una canción de Los Caminantes de parte de Facundo desde la capital potosina. Saludos, gracias. En breves momentos estaremos complaciendo esta música, la música de Los Caminantes. Por cierto, excelente música, bonita música, ¿eh? Eso. Ah, dice el ingeniero que saludos para el amigo que nos está enviando este mensaje. Allá para la gente de Guamolo. Claro que sí, en breves estaremos complaciendo. Así, dice por acá. Oye, dice, ambos estamos en este mundo. La última canción, una lágrima, un recuerdo. ¿Todas esas canciones quieren? Ahora les una lista, pero bueno, ya estaremos complaciendo por acá. Saludos para ti, Manuel, dice. Con todo mi corazón, dice. Ah, somos uno solo. Ah, no siento. Somos uno solo. ¿Cuándo me metí? Que yo no me di cuenta. ¡Qué bárbaro! Nos vamos escuchando algo bonito por acá de Caprichos de Mujer. Oye, de veras se dan saludos para las caprichosas. Para las para cosas no. Tóxicas. Órale, allá para las chicas de Aura.

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estamos de regreso. Estamos de regreso. A ver, sí. Bueno. ¡Ey! Se tambalea. El grupo Pegaso. Hola. Por acá estamos. ¿Dónde? ¡Ey! ¿Dónde? Estamos ya de regreso. Eso sí. Hola, ¿qué tal? Buenas. Pues ya estamos de regreso acá en su programa de Gruperas Románticas. Y pues su servidor, el loco enamorado, para traerle lo más bonito, lo más bello, lo más profundo de la música romántica grupera. Dos grandes leyendas que marcaron nuestras vidas, o la vida de millones de clientes, ¿verdad? Así, los Acosta y los Temerarios. Hasta más, ahí está. Oye, por acá teníamos un Dice, ¿qué tal? Buenos días, mi loco enamorado. Manda saludos para la gente de Guamolo. De San Martín. Es una canción de los Caminantes, de parte de Facundo, desde la capital potosina. Ahí estamos. Así que vámonos a cargo de la agrupación de los Caminantes. Algo bonito, algo hermoso, dijera por acá el ingeniero. Órale, ahí estamos. Saludos.

Hey, ¿qué tal? Buen día, loco enamorado. Puede mandar saludos para la señora Rosa Sánchez de la colonia Hidalgo Unido. Claro que sí, muchas gracias a ustedes, muchas gracias a ti que te estás reportando. Ahí está, un fuerte abrazo para todos ustedes. Gracias, gracias, que tengan un lindo día. Saludos a la Unión Americana, saludos a la Unión Americana que nos están también ya sintonizando. Nos están escuchando por la plataforma de Radio Sanfe 92.5 oficial. Y a los que también nos están por ahí ya sintonizando en Facebook Live. Oye, ingeniero, por ahí, ¿sí estamos transmitiendo o qué pe? Saludos a Tampico, Tamaulipas. Saludos a Tampico, Tamaulipas también, que nos están ya sintonizando por acá. Dice proyecciones. ¿Qué proyecciones? AGM. El eco. Bueno, pues ahí está. Nos vamos a ir rápidamente con más temas, con más saludos. Desde luego también con temas que nos han solicitado. Hey, ¿qué tal? ¿Qué tal? Dice por aquí una canción de Patrulla 81, se llama La Loquera. ¿Ya tenemos La Loquera? Bueno, La Loquera ya la tengo, pero la canción todavía no, ¿verdad? Hoy jueves, hey, jueves primero, jueves cabalístico, jueves de poder. Hoy se hacemos los amarres espirituales. ¿Sí, verdad? Por acá el ingeniero dice que le haga un amarre. Quiere amarrarse una una chiquilla, dice. Ahora pues, ahí estamos. Tráeme, que te voy a traer, te paso la lista. Son las 10:49, señores. Ya tenemos un clima de 24 grados centígrados. Oye, por acá nos vamos a ir con los mensajes normales. ¿Qué tal? Dice aquí. A ver, ¿qué tal, buen amigo? ¿Qué tal? Buenos días, gracias por informar. Dice, soy Orlando, me gusta tu radio. Te escucho todos los días de acá, de Carolina del Norte. ¡Ey! Ya son las 10:49. Nos vamos a ir rápidamente con un saludo muy especial para... Saludos son para nuestro amigo allá de Capricornio. Capricornio se está reportando por acá, hombre. Hey, está el saludo también para los amigazos que también nos están sintonizando en la zona centro. Impactante, papá. Este es el programa Impactante. El programa enamorado. El de los sentimientos. Por ahí nos vamos rápidamente. Nos vamos a ir por allá. Favor de mandar saludos a Coahuilco. Te escucho en Chimalhuacán, Estado de México. Saludos, muchas gracias de parte de Liborio Hernández. Ahí estamos, Papantla, Veracruz. Órale pues, ahí está el saludazo hasta Coahuilco. Bueno, pues nos vamos a ir con el siguiente tema. El siguiente tema es a cargo de Liberación. Ahí sonando bonito. Venga

De regreso, estamos de regreso con todos ustedes, esperando se la estén pasando de maravilla. El saludo para toda la gente bonita que nos está sintonizando allá en Monterrey, Nuevo León. Saludos a la gente de Monterrey, Nuevo León, a la gente que nos está sintonizando allá en Monterrey. Ahí está, dice por acá, saludos loco enamorado, por ahí mándame saludos. Ya estás peinada para atrás. Ahí estamos. Saludos para nuestros amigos que nos están sintonizando en las comunidades de Valle Verde, de La Labor, Santa Ana. Saludos a la gente de Potejamel. Saludos a la gente de Potejamel. Por ahí ya andaremos en pocos días por allá. Saludos en Tempes, Domingos Apoyo. Estuvimos hace unos 2, 3, 4 días por ahí. Y bueno, pues ahí está. Así que nos vamos a ir con más temas. Enviando saludos a toda la gente que nos está sintonizando en diferentes partes de nuestro municipio. Ahí está el saludo para la gente que nos está escuchando por acá en la zona centro. Ahí estamos, dice por acá Manuel, saludos desde Pánuco. Ahí estamos, saludos hasta Pánuco, allá con temas bonitos, temas por ahí que nos han solicitado. Y bueno, pues vamos escuchando un tema, vamos a cambiar un poquito más del género, nos vamos a cambiar un poco el género y nos vamos a ir a escuchar algo de Patrulla 81. Así que por ahí el amigo que me pidió, amigo, amiga, que me pidió el tema de la loquira, la amiga por ahí, ¿qué crees que no encontró la loquira? La loquera ya se le pegó acá a mi ingeniero. Vale, pues bueno, pues ahí está, nos vamos a ir escuchando a Patrulla 81.

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1: Ah, pero no importa. La venganza es dulce, ¿sabes? 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
2: ¡Hola, señores! Acabamos de escuchar a Patrulla 81. ¡Ea! Chiquita mamá, lástima que soy ajeno. Son las 10:58, que no se les haga tarde. Las 10:58, que no se les haga tarde.
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2: Ay, ay, ay. Dos cosas que no debes de olvidar. Órale, bueno, vamos acá. Ya son las 10:59 minutitos. Las 10:59 minutitos. Y nosotros seguimos totalmente en juicio. Aso. Luego dices, oye, ya son las 1:00 p.m. y nosotros no, como si nada, estamos en el juicio. Aso. Qué bárbaro, qué bárbaro, qué bárbaro. Bueno, pues acabamos de escuchar los temas de Patrulla 81. Es para enviar saludos a la personita que nos envió por ahí el tema La Loquera, que no, por cierto, no la encontramos tú. Nos enloquecimos buscando La Loquera, pero no la encontramos, pero bueno, esperando sea, haya sido de su agrado este tema de Patrulla 81. Así que nos vamos con otro tema, porque posteriormente nos vamos a ir con algo de nuestros patrocinadores. No le cambié, así que yo regreso. Vamos a escuchar algo de Los Temerarios.

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0: 4 grados.
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3: 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Son las 11:09. Estamos de regreso hoy jueves primero, ya casi en la recta final, pues ya son las 11:09. Nos vamos a ir escuchando más temas.
4: Sí.
3: Nos vamos a ir escuchando más temas, más música. No sin antes por acá contestaron la llamada. Hola, ¿qué tal? Samper Radio 92.5, dígame.
5: Buenos días, Manuel.
3: Hola, ¿qué tal, mi buena amiga?
5: Ya deja la canción que me has puesto, por favor.
3: Ándale, ahorita la pongo completa, ¿sale?
5: Sí. Está muy buena esa canción.
3: Eso, nunca debes de llorar, dice.
5: Sí.
3: Ahorita la ponemos, ¿sale?
5: Sí, gracias.
3: Órale, pues, ahí estamos. Bueno, pues nos vamos rápidamente, son las 11:09. 11:09, ¿qué tenemos por acá rápidamente? Ahí, dice por aquí. Saludos, saludos hasta la Ciudad de México. Saludos, ahí está. Saludos hasta Córdoba, Veracruz. Órale, ve. ¿Eh? ¿Qué dijo? Ahí está. Órale, pues. Saludos. Dice, por acá, tenemos saludos con una dedicatoria muy especial a los amigos de Géminis. Órale, pues, ahí está. Saludos. Nos vamos rápidamente con más temas, con más saludos. Desde luego también, el amigo. Ya complacimos al amigo por allá. Con los caminantes. Sí, verdad. Ahí está. El amigo de Aguamolo. Ándale. ¿Cómo dijo? ¿Cómo lo tienes registrado tú?

0: programación de este jueves, en la programación de este jueves, con todos, saludos para todos ustedes, gracias por estarse reportando, gracias a toda la gente que por acá, de una u otra manera, también están pendientes del programa, gracias allá en Podejamer, allá en Tempesquititla, allá al amigo Luis Lemus. Vale, ahí está. También hace transmisiones, ¿verdad?
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0: sea. A ver cuándo me invita. Para subirle su rater. Ándale, para que te pongan hartos likes ahí. Ahí estamos. Vale. Bueno, pues nos vamos para acá. Hey, Manuel, compláceme con la canción de Almas Gemelas del Trono de México. Para la Esperanza. Para Esperanza.

0: Santa Cruz de Aguamolo, de parte de Facundo desde la capital potosina. Claro que sí.
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0: 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Hey. Nos vamos a escuchar un tema por acá que ya tenemos programado y nos vamos a ir después con el Trono de México. ¿Va? Así que el saludo para Capricornio. ¡Va!

0: 11 de la mañana, 16 minutos.
1: Ahí estamos. Ya estamos con la canción. Ya estamos con la canción. Con el trono de México. El saludo muy especial para las gentes de Aguamono por allá. De parte del buen amigo que nos está por acá escribiendo. Escribiendo desde la capital potosina, ¿verdad? Ahí está. Saludos, ahí estamos escuchando el tema. Nos vamos escuchando rápidamente este tema. Tema bonito, tema chingón, dice por acá el ingeniero.

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2: Vale, pues ya son las 11:20. Las 11:20. Seguimos avanzando con uno de los temas más relevantes de la música grupera romántica. El saludo muy especial para Zapollo, Domingo Zapollo, ¿verdad? Para la gente que nos está sintonizando. Allá para Juani, a la amiga Juani. Saludos, ahí está. Saludos para ti. Ahí está, saludos para Juani. Allá, amiga Juana. Bueno, la tenemos registrada como la bebecita por acá, la Juanis. Órale pues, ahí está. Saludos para sus padres. Saludos para mis compadres. Ahí estamos saludando a toda la gente que nos está escuchando. ¿De qué lado? Ahí estamos. Recuerde que estamos en Sanfer Radio 92.5. La radio de los huastecos. La banda que manda. Ahí estamos. Órale. Ay, papá. Ey, por acá ya nos llegó. Ya nos llegaron las... ¿Qué? Las tóxicas. Ajá, no, cierto. Hey, ya tenemos por acá música que nos han solicitado. Y bueno, por ahí nos vamos a ir también enviando saludos a todos los negocios de carnicerías en la zona centro de San Felipe, allá para el tremendísimo Chomino, para el Chumpa, órale pues, y también para nuestros amigos también. Que nos escuchan allá en Sacayagua, allá para el amigo Neyo. Vale, pues ya son las 11:21, nos vamos a ir escuchando ya en breves, por ahí estaremos ya despidiendo de todos ustedes. Así que nos vamos a ir escuchando un tema por acá que ya tenemos habían solicitado el tema, ¿o qué onda? A ver, tú, ingeniero, ¿qué haces? A ver, ¿qué haces? A ver, enséñame lo que estabas haciendo. Órale pues, nos vamos a calmar tantito. Nos vamos a ir con una música calmada. Esto es para todos los enamorados, allá para todas las chiquillas, aquellas que tienen su pareja, aquellas. Así que cántensela. Esto suena a esta manera.

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3: Hola, señores, ya estamos de regreso. Ya son las 11 con 21 minutitos. Por acá nos vamos rápidamente con más temas, con más música. Hoy jueves primero, por ahí saludos para la gente, de Chalamaquespa. Órale pues, para la gente de Chalamaquespa y Hidalgo, que hoy está haciendo su fiesta patronal. Allá para la familia Mayorga Santander, del barrio Tlachichit, Oxtoman II, Huejutla. Comprásenos con el tema, que ¿por qué me engañó? Del Poder del Norte. Atentamente, el padrino, escuchando a todo volumen. ¡Ándale, por ahí! Saludos para el amigo Peter Mayorga. Bueno, pues nos vamos rápidamente por acá con más temas, con el tema antes mencionado por ahí, ya tenemos al Poder del Norte. Ándale, pues ya son las 11:26 y con este tema, nos estamos despidiendo de todos ustedes, esperando haya sido de su mejor agrado en esta programación, en esta hora. Por acá, atrás del micrófono, su amigo el Loco Enamorado. Ándale, pues ahí está, el siempre imitado, jamás igualado. Ándale, estamos. Saludos al amigo Peter Mayorga allá y saludos a la gente de Chalamaquespa, Hidalgo, por ahí, que hoy tienen su fiesta patronal.

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2: Mi bien amada familia, saludo caluroso como de costumbre aquí en nombre de la familia indígena sanadora veracruzana, como siempre frente a estos micrófonos, dando la oportunidad a la restauración en su vida definitivamente. Y aquí estamos, fieles, siempre un gran compromiso, siempre con el ánimo de servir de puente de comunicación entre Dios Padre Todopoderoso y ustedes. Y vamos a entregarles a partir de este momento todos nuestros conocimientos precisos para alcanzar el éxito, la felicidad. Este programa va enfocado a la instrucción clara, a la instrucción precisa para que todos, sin ninguna excepción, alcancen la verdadera felicidad. Por eso con amor los estamos invitando a consultarnos, con amor los invitamos a reflexionar, a pensar en ese futuro incierto que se está avecinando. Ya hemos visto en los diarios, hemos conocido a través de la prensa hablada y escrita que la humanidad se debate en el caos, que muchas veces vives en esperanzas, que anhela, que desea cambios positivos y radicales, pero lamentablemente no los han podido lograr en su totalidad. Miren, la mano siniestra de seres malignos que actúan amparados en las sombras de las noches, la presencia de fenómenos naturales, la decadencia de una humanidad cada día más conflictiva y corrompida lleva a millones de seres en el mundo al abismo del fracaso. Los brujos, los hechiceros, siguen haciendo de las suyas a través de rituales perversos por medio de los cuales dañan cultivos, matan a distancia animales, destruyen los hogares, fomentan la delincuencia en víctimas inocentes, lanzan a la drogadicción a jóvenes, adultos, convierten en, perdónenme lo que es, pero es una realidad, en prostitutas a inocentes jovencitas, y así sucesivamente, poco a poco la humanidad va en decadencia. Por otra parte, hay radiaciones atmosféricas negativas que están contribuyendo a empeorar el mal estado de una persona, que van arrasando cultivos, irrigando pestes, virus que causan necesariamente enfermedades y siembran el dolor en todo nivel. Miren, el desempleo otro efecto de la descomposición social, de la actuación corrupta de malos gobiernos. Está empeorando cada día la situación porque sin trabajo no hay dinero. Y sin dinero nadie puede sufragar los gastos más elementales. Enfermedades como el cáncer, el SIDA, hacen aún más penosa la situación porque debido a la irresponsabilidad de la juventud, cada día se irradian, se propagan, se incrementan más los pacientes víctimas de estas enfermedades, lo cual como consecuencia lógica, mi querido hermano, aumenta el dolor de los pobladores del planeta. Por eso queremos invitarlos a ustedes a participar de una consulta personal, a participar de una orientación de sanidad donde podamos recuperar la salud, el amor, el dinero de muchas personas que se ven agobiados por las tristezas, por las ansiedades, por sus penurias.
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2: Tenemos comunicación con la audiencia. Una personita que nos dicen aquí, pues que desea hablar con usted, recepcióneme esta comunicación entonces, hermana.
3: Salud, prosperidad y bendiciones, que las bendiciones del Padre, del Hijo y del Espíritu Santo se derramen sobre usted y su familia. ¿Con quién hablo?
4: Leopoldo Castro.
3: Leopoldo, Dios y la Virgen me lo bendigan. Tengo entendido que necesita una consulta. ¿Cuál es su fecha de nacimiento, Leopoldo?
4: 3 de febrero de 1960.
3: Perfecto. ¿Usted está de pie o está sentado?
4: Estoy sentado ahorita.
3: Por favor, si está sentado, no me vaya a cruzar ni brazos ni piernas. Necesitamos descruzar brazos y piernas, porque si usted me cruza brazos y piernas, me cruza la energía y el estudio no queda bien, ¿vale? Vamos a darnos la bendición en el nombre del Padre, del Hijo, del Espíritu Santo. Bueno, Leopoldo, ¿usted por qué nos llama?
4: Tengo un problema, fíjese, con mi nieto. Pues lo veo en situaciones muy sospechosas. A él lo veo muy cabizbajo, con preocupaciones, y de repente cambia su modo de ser, se vuelve alegre o en ocasiones muy agresivo también. Okay. Y yo creo, tengo una duda muy grande de que anda en muy malos pasos.
3: Leopoldo, ¿su nieto está bautizado?
4: Sí, sí.
3: Perfecto, regáleme el nombre completo de él y apellido de bautizo.
4: Se llama Luis López Castro.
3: ¿Cuál es la fecha de nacimiento de su nieto?
4: 19 de marzo de 1999.
3: Leopoldo, ¿usted se va a imaginar a su nieto frente a usted? Haga de cuenta que está ahí, parado frente a usted. Véalo envuelto en una luz blanca, de la cabeza hasta los pies. Esa es la luz del Arcángel Gabriel. Y le vamos a pedir al Arcángel Gabriel que por favor nos muestre qué es lo que está pasando con su nieto. En el nombre del Padre, del Hijo, del Espíritu Santo, yo consagro, bendigo, ritualizo, intenciono y activo este tarot. En el nombre de Luis López Castro, nacido el 19 de marzo de 1999. Sacamos tres cartas. La primera carta me revela unas muy malas amistades. ¿Él está con muy mala gente?
4: Sí, así es, así es.
3: ¿Señor?
4: Le digo que incluso hasta dejó de ir a la escuela por esas amistades.
3: Así es, aquí se ve que no va por buen camino. Hay que enderezarlo, hay que alejarlo de ese grupo de malas amistades, hay que arrodillarlo, cambiarlo, someterlo. Yo le pregunto, y perdóneme la pregunta que le voy a hacer, y ojalá no se moleste. ¿Su nieto a usted lo ha golpeado, agredido físicamente o maltratado?
4: Pues no físicamente, pero sí verbalmente, me insulta mucho, me insulta. Hasta ahorita, gracias a Dios no he llegado a los golpes, pero pues no descarto que algún día, no sé, drogado, pueda decir, me pueda agredir.
3: Mire, Dios no lo quiera, yo lo veo a él muy agresivo contra usted. Y como ustedes viven juntos, me da miedo que le haga algo en un momento en que él esté por alguna de esas drogas. me hace un favor, cuando él no esté en la casa, usted va a colocar debajo de la cama de él medio vaso con vinagre, y debe ser un vinagre blanco, ¿listo? Me lo va a colocar debajo de la cama donde él duerme, y cuando él llegue, usted saca ese vaso. Con eso, usted va a hacer esto 3 noches seguidas, y todos los días me va a llamar y me va a decir de qué color se pone el vinagre. Además, si puede, me envía foto al WhatsApp, pero si no sabe tomar foto en el WhatsApp, tranquilo, me llama y me dice: maestra, está negra el agua, está café, está rojiza, está cobriza, ¿listo? Eso lo hace 3 noches seguidas. Luego, usted va a pedir una cita, luego de esas 3 noches va a pedir una cita, y el día de la cita me va a traer una foto impresa en papel de él, una foto de él, ojalá reciente, una prenda de vestir de él que ojalá él haya usado y usted no haya lavado. Me le va a cortar disimuladamente un mechón de pelo, o lo va a arrancar del peine con el que se peina, ¿listo? Esas 3 cosas, pero necesito que primero haga 3 noches seguidas lo del vinagre. Si usted quiere, compre el vinagre hoy, me llama más tarde, yo se lo rezo, se lo consagro, se lo bendigo, y usted deja una noche en un vaso de vidrio, no de plástico, el vinagre ahí debajo de la cama. Cuando él llegue, lo saca. Me llama y me dice de qué color se puso el vinagre. La segunda noche lo mismo y la tercera noche lo mismo. ¿Listo?
4: Perfecto.
3: Bueno, vamos a arrodillar a ese chamaco, lo vamos a doblegar, a amansar y a enderezar el camino.
4: De acuerdo, le agradezco mucho su atención a mi problema y,
3: no.
4: El apoyo que me está brindando.
3: Ya le paso a mi asistente para que le saque una cita. Por favor, no olvide el día de la consulta presencial traerme las cosas, y no olvide lo del vinagre. Cómprelo y cuando lo tenga lo me llama y yo se lo consagro.
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2: Comuníquese con nosotros, pregúntenos, porque estamos aquí para orientarle, para sacarle de esas dudas. Mire, miles de personas en este momento pueden tener dificultades en su vida y no saben qué camino tomar. Por eso nosotros estamos aquí dispuestos a brindarles la asesoría, porque somos la familia indígena sanadora veracruzana. Cuando ingrese la consulta, le voy a entregar consagrado, ritualizado, el paquete de la prosperidad y la abundancia. Miren, mis amigos, por ejemplo, hay comerciantes que de un momento a otro dejan de vender, personas que tenían una relación estable y comienzan a vivir peleas constantes sin motivos aparentes, emprendedores que estaban creciendo repentinamente enfrentan pérdidas, accidentes, problemas inesperadas. Pues según nuestra experiencia, estas situaciones pueden estar relacionadas con energías negativas afectando tranquilidad y bienestar, ¿cierto? Por eso hemos decidido sacar este paquete, presentárselos y obsequiárselos a ustedes, que es el kit de la prosperidad, el kit de la abundancia, que reúne 3 elementos, porque la abundancia no depende únicamente del dinero, también incluye la paz del hogar, la estabilidad emocional, las oportunidades laborales, la protección espiritual, la armonía familiar, la capacidad de avanzar sin ningún obstáculo. Si usted siente que trabaja mucho, recibe poco, que las puertas se le cierran constantemente, que los problemas no terminan, que el amor se ha enfriado, que la prosperidad parece alejarse cada día más, puede informarse sobre este kit de la prosperidad y conocer cómo utilizar cada uno de estos elementos de acuerdo a la situación particular que esté presentando. Recuerde que este compende de lo que es la semilla de la prosperidad, ¿ya? La semilla de la prosperidad que está entregándosele a cada uno de ustedes con el fin de que puedan recibir ese gran beneficio, esa oportunidad de que tengan ustedes una vida totalmente próspera, porque ustedes van a sembrarlo en su rancho, en su casa, en su negocio, en un lugar específico, y dependiendo cómo esta germine esta semilla, vamos a conocer si hay brujería, hechicería, entongamientos, malas vibras, malas ondas. Esto lo vamos a conocer cuando ya germine, pero también usted va a recibir el protector, este talismán protector, que es el que le va a proteger de envidias, de enemigos ocultos, malas intenciones, malos vecinos, malos empleados, mala familia. Este también le va a ayudar como una gran oportunidad de sanidad espiritual, pero además también le vamos a entregar el perfume con feromonas para que usted restablezca la relación con su pareja, para que usted que está solo pero quiere amar y quiere conquistar y quiere ser correspondido, pueda hacerlo a través del poderoso perfume de feromonas que estamos entregando. Este kit totalmente gratis se le entrega a la persona que ingrese a consulta. Llegamos al final del programa. Gracias por haber estado con nosotros. Que Dios los bendiga y los guarde. Y los espero en el próximo capítulo.
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5: 11 de la mañana, 53 minutos.
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2: Doce del día, 8 minutos.
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0: 12 del día, 30 minutos.
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1: Doce del día, 37 minutos.

la tarde. 2 minutos. 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

0: 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La tarde, 8 minutos.
1: Pensamos, a veces decimos, yo voy a vivir muchos años, pero recordemos, independiente si cree o no cree en estas celebraciones que se aproximan o que vienen, pues cada quien tiene su punto de vista. Pero recordemos que así como existe la vida, también existe la muerte. Cuando nacemos, pues todo es alegría, todo es felicidad, todo es algarabía, todo es felicidad, digamos, en términos generales. Pero ya traemos sellado, ya traemos inerte o puesto el sello de la muerte. ¿Cuándo? No lo sabemos. ¿Cómo? No lo sabemos. ¿A qué horas? ¿Dónde? ¿Cómo? No lo sabemos. Por eso, hoy que tenemos esta situación, por los que tuvimos la oportunidad de conocerlo, en algunas ocasiones de convivir con él, pues te lleva a reflexionar, te lleva a pensar. Qué casualidad que un día antes, el 29, día de San Miguel, estuvo en la primera ofrenda que se llevó a cabo ahí en el área verde del barrio La Peña. Casi 19 horas, póngale 23 horas después, sucede este hecho. Bueno, le digo, son situaciones, quiero decirles también que a veces pues no prevemos, pero por eso hay que estar todos los días al levantarse, hacer un examen de conciencia o una introspección al interior. Realmente este día que nos prestan, llámele como usted le llame a ese ser supremo, realmente estoy bien conmigo mismo, realmente estoy bien con mi familia, realmente estoy bien con mis amigos, conocidos o semejantes, porque quizás ese puede ser el último día de nuestra vida. Hoy, con esta, pues algo triste, pero sin embargo también debemos de estar conscientes que pues esa es una ley de la vida, que tarde o temprano vamos a pasar por ella. Por eso, hoy que se nos dice que iniciamos los últimos 3 meses, ya con casi 13 horas de este 1 de octubre, pues debemos ser siempre agradecidos. Independiente de las situaciones que nos estén llevando a veces a la situación de quiebra, a una situación desesperante, pero siempre debemos de ser agradecidos. ¿Por qué? Porque ese agradecimiento dentro de sí lleva mucho quedarte en tu vida. Pues Tirso, pues es una situación a veces difícil de describir este hecho. Ayer tu señora esposa, lavando ahí en el estacionamiento del mercado, sin saber que minutos, horas más tarde te iba a pasar este hecho. Pues es algo que a lo mejor muchos decimos, ya nuestro destino es así, pero pues imagina quedar aplastado por el peso de tu propio carro. Pero pues así es esto. Descansa en paz, Tirso, y

0: se supone o se presupone que mañana, no está confirmado, hoy lo están velando en su propio domicilio, ahí en donde casi inicia la colonia Cruz Verde, un poquito ya de Barro Arriba, adelantito donde vive su señora madre. Y al parecer, o presuntamente mañana, a las 10 de la mañana será su misa de cuerpo presente en la parte de la catedral, y posteriormente se le dará cristiana sepultura allá en el panteón municipal o panteón central municipal. Pues descanse en paz, y que pues este hecho que hoy enluta a la familia, pues tarde o temprano hay que entender que nosotros también podemos o vamos a pasar por esa situación. Pues nuestro más sentido pésame, Héctor, Tirso, desde Radio Hits, con nuestro director, del cual tú tuviste también la oportunidad de darle clases a sus hijos, y pues desde Radio Hits, hoy también con la anuncia de Radio Sanfe, pues descansa en paz, y que pues ahora sí, ese arquitecto del universo, o como le llame la gente que tiene, cree en él, o creemos en él, te reciba y te dé el premio merecido. Y si tuviste alguna situación que todavía pues no pudieses o no puedes llegar a donde nos esperan, no te puedo decir a dónde, porque pues cada quien trae su mismo destino marcado, pero si no, pues vamos a pedir por ti para que puedas llegar a ese lugar. Descansa en paz y resignación a la familia Hernández Zúñiga y Hernández Piña, al igual que a todos los demás familiares de Tirso Hernández Zúñiga. Pues también ya terminamos este mes de septiembre, donde pues vienen, hubo muchas cosas que pues se dieron, pero ya quedaron en el pasado. Ya estamos iniciando el primer mes de esta parte de octubre, donde se nos dice que vienen, es el mes dedicado al rosario. El próximo 7 es el día que se dice que es el día de Nuestra Señora del Rosario. El día 12, Nuestra Señora del Pilar, al igual que el encuentro de los dos mundos. Pero hoy nos dicen y nos dicen que hoy es la situación de la Santa Teresita del Niño Jesús, una imagen, una figura que nos recuerda que de repente dentro de nuestra propia familia podemos tener a muchas personas que nos recuerdan que siempre, a la cual pues son pocas de las mujeres que se les tiene como doctoras de la iglesia. Es la santa principal de este primer día con el cual iniciamos octubre, fue Carmelita de Lisieux, la cual enseñó el camino de la infancia espiritual basado en la sencillez, la confianza y el abandono en Dios. Es también patrona universal de las misiones. Recordar que este tercer domingo de octubre es el Día Mundial de las Misiones. También tenemos o recordamos a San Remigio, que también hoy es el obispo de Reims y evangelizador de los francos. Su memoria también aparece asociada al 1 de octubre en distintos calendarios litúrgicos. Pues felicidades a todas las que llevan el nombre de Teresa o Teresitas, algunas así las llaman, otras simplemente Teresas, hoy en su santo. También hoy se celebra, o es el día que dicen que dentro del calendario es el día de las y los trabajadores del Instituto de Seguridad y Servicio Social para los Trabajadores del Estado, mejor conocido como ISTE. el parte del Sindicato Nacional de los Trabajadores del ISSSTE, el Comité Ejecutivo, pues hoy está recordando que es el Día de las y los Trabajadores del ISSSTE. También hoy nos dicen que usted conoce o ha consumido o ha visto la frutita que parece ciruela, pero nos referimos al aromático del café. Hoy es el Día Internacional del Café, hoy 1 de octubre, donde celebramos un cultivo que forma parte de nuestra vida, tradiciones de la vida comunitaria y de los momentos que compartimos en familia. Pues hoy se reconoce el valor del café como parte de la riqueza cultural y productiva de nuestras comunidades, donde niños y niñas, rodeados de saberes, historias y tradiciones que fortalecen su identidad, van conociendo poco a poco algo de este aromático. Celebremos nuestras raíces, nuestros sabores y los saberes que pasan de generación en generación. Pues así está la situación, le digo. Pues estas son las celebraciones que nos dicen que hoy se tienen. Y también recordar, como les decíamos el día de ayer, a ver, dentro de 3 días, el domingo, viene la festividad de San Francisco de Asís, el que hablaba con los animales. Por eso está esa paradoja, ese como tipo fábula o cuento, que dicen que San Francisco hablaba con los animales. Algo similar que hacía, lo vamos a celebrar el 3 de noviembre, San Martín de Porres. No lo mismo, San Antonio Abad, que San Francisco de Asís y que San Martín de Porres. San Antonio Abad es el patrón de los animales. San Francisco de Asís hablaba con los animales y Martín de Porres cuidaba a los animales. Digo, este próximo 4, viene a su festejo, va a caer en esta ocasión en domingo. Por eso, hoy vamos a hablar un poco del box, de que hace 103 años que se van a cumplir este domingo, en lo que hoy es la parte de la hoy de quedó dentro de lo que es el kiosco y la parte de lo que es la plaza 21 de mayo, que ahí no es como ahorita la tenemos presente, era diferente. Se llevó a cabo una pelea de box de campeonato de peso completo, 1923. Pocos días antes, esto fue el 4 de octubre, en julio, 23 de julio de 1923, llega Manríquez y Zárate, junto con su hermana Paula, sus sobrinos, 5 sobrinos, que llegan aquí a Huejutla, porque había sido nombrado primer obispo de esta diócesis allá por 1923. Y entre sus sobrinos venía uno de ellos que pues era o le gustaba la cuestión del box. Sucede que dentro de esa travesía que hicieron, porque ellos en ese momento es la cuestión diferente, pero no vamos a meternos mucho en detalles de cómo llegaron, simplemente que llegaron por la parte de lo que es la plazuela, lo que es la avenida de acá por la parte de los Potrerillos, y por ahí entraron a Huejutla. Pero y entre sus sobrinos venía uno que le gustaba el box. Ellos llegan el 23 de julio, en julio, agosto, pues vieron o quisieron hacer o comprar un terreno para fundar o construir el obispado. Huejutla ya tenía obispo, pero no tenía donde viviera. Por lo tanto, pues idearon, pensaron, vieron cómo hacer este hecho para obtener recursos. Pero ya estamos en 1923. Pero también por ahí existe un documento que en 1895 se iba a realizar una función de box aquí en Huejutla. Pero sucede que tuvo que meterse o tuvo que intervenir el Congreso local. ¿Por qué? Porque decían o dijeron en ese momento que en Huejutla vivía pura gente barbarie, con colmillos en lugar de dientes, con aretes, con faldones o con taparrabos, que eran barbaries que se comían unos a otros. Y pues se puede comprobar que a lo mejor sí eran barbaries, pero no comían carne, sino eran barbaries en la cuestión de que no eran dejados. Regresemos un poquito más atrás, en 1923, cuando aquí en la zona centro había mucha naranja y gente pues de esa época agarraron a naranjazos al obispo. Imagínense, 1895, 23 más 5, 28 años antes se quiso hacer esa, pero digo, intervino el Congreso, dijo que no. Entonces esa función incluso intervino en ese momento Porfirio Díaz, decretando que esa función no se hiciera en Huejutla, sino fuera llevada al Teatro Bartolomé de Medina, ahí en Pachuca, donde se llevó a cabo esa función de box. Y así se queda o se quedó ese documento, que hay que recordar que en 1895 ya éramos estado de Hidalgo. Y luego en 1923, Carl Friedenboys Seylis o Carlos Federico von Seylis, José Amador Manríquez y Manuel Manuel Andrade, que después sería presidente y el que donó parte del inmueble o parte de lo que ahí tiene la presidencia municipal, que fue el referee, se enfrentaron en esa la primera función de box que se realizó aquel 4 de octubre de 1923 aquí en la zona centro, hoy zona centro. Se pensó o se quiso recabar recursos para poder construir, comprar primeramente un terreno y construir el obispado. Desafortunadamente no se pudo concretar la situación. ¿Por qué? Porque en ese momento de la función de box, o de lo que fue esta función de box, salió o se recabó la cantidad de 80 millones de pesos. Pues ustedes hoy diríamos, es mucho dinero. Sí se pudo haber comprado un espacio, ¿no? ¿Por qué? Porque en ese momento el obispo vivía donde ahorita está la calle Velázquez Ibarra, en la famosa Casa Colorada. Así se conocía ese lugar, donde hoy es la parte de la primera, la segunda, entre lo que es la calle y la tercera, parte de las cinco que tiene la Velázquez Ibarra, allá a la mitad, casi casi frente al centro, en dirección contraria al kiosco, ahí está esa casa colorada, que hoy pertenece a la familia Azuara, y ahí vivía este obispo con su familia. Digo, y ese 4 de octubre hicieron esa función con este alemán, Karl Friedrich von Seylis, que hoy es el abuelo de los Seylis de aquí de Huejutla, que más tarde su hijo Chocho Hugo y uno de sus sobrinos, también su hijo, el nieto de Karl Friedrich von Seylis, y retomó la cuestión del boxeo. Pues este 4 de octubre, este domingo que viene, se van a hacer 103 años de esta primera función de box que se realizó aquí en Huejutla, con la intención de recabar recursos para poder hacer el obispado. No se imagina que estuvo parte del 23, todo 24, todo 25 y 4 o 5 meses del 2026, cuando fue apresado por los 300 soldados que vinieron por él y se lo llevaron en ese destierro que duró 13 años fuera del país, y en 1939 pues renunció a su diócesis. Digo, se van a recordar 103 años de esa primera función de box, y hoy pues que muchas ya escuelas de box, pues ojalá y se recupere la efervescencia que se tenía antes en la cuestión del boxeo, donde los que tienen memoria antes del huracán Diana, cómo se llenaban los lugares de donde se presentaban o se tenían las funciones de box. Algunos casos pues no se llenaban, pero pues algunos colosos no se llenaban, pero pues al final con la parte de este del huracán Diana, pues ya recuerda usted dónde quedó el ring, ahí donde está la ceiba en el mercado municipal. Pues son ya 103 años, y si contamos los 28 anteriores, estaremos hablando de 131 años que se quiso hacer la primera función de box en 1895, pero sin embargo no se pudo realizar por cuestiones de otra índole. Pero pues en 1923 se hace y se tuvieron ese resultado de los 80 millones de pesos, pero como le digo, no se pudo construir, porque pues imagínense en aquel entonces cómo iba, de dónde tendría que acarrear todo el material para poder construir las, en este caso, los cimientos de esta actividad del, para construir el obispado. Bueno, vamos a una pausa y ahorita vamos a platicar de lo que es el fútbol, cómo llegó el fútbol, también un 4 de octubre, pero de 1946. Vamos a la pausa y regresamos.
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1: Es la 1:32.
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3: 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Las redes sociales muestran momentos, no vidas. Mientras ves historias de viajes, éxitos o sonrisas, es fácil pensar que todos tienen la vida resuelta. Pero la mente suele comparar tu realidad completa con los mejores segundos de alguien más. No te compares con un resumen editado. La paz llega cuando dejas de competir con historias que nunca conociste completas. 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

0: esta situación del box aquí en Huejutla. Ahora vamos a platicarles un poquito de la cuestión del fútbol, que esto llega en 1946, es decir, están cumpliendo 60 años, 60 años de esta llegada de lo que es la parte del fútbol, donde en 1946, Gonzalo Sánchez Montúfar, hijo de un jugador que en ese momento participara en el hoy equipo desaparecido Oro, donde estuvieron tanto en la época amateur como en la época profesional, él era oriundo de la parte de Jalisco, pero en ese tiempo, 1946, cuando estaba todavía el obispo Manuel Jerónimo Llerena y Camarena, pues él decidió ingresar al seminario en la parte, por allá por 1942, ingresó al seminario, y se dice que él ingresó ya en la última parte del seminario de Tlaxcala, en San Pablo Apetitlán, Tlaxcala, y posteriormente emigró al seminario de Michoacán. ¿Por qué? Porque hay que recordar que antes el seminario, tanto el mayor como el menor, no estaban residiendo aquí en Huejutla, tenían varios lugares que estuvieron, incluso el último lugar donde se estuvo como formación de los seminaristas fue el seminario mayor de Nuestra Señora de la Virgen de Guadalupe en Tula de Allende. Ya a partir de 1990, pues se llega el seminario mayor aquí a Huejutla, muchos años en el obispado, hoy allá en Tlanchinol, y allá por 1966 aproximadamente se construye lo que es el seminario menor aquí en Huejutla, y desde esa fecha aquí en la zona centro, a un costado de la catedral, está ubicado el seminario menor, que es en honor a San José, y el seminario mayor en honor a Nuestra Señora de Guadalupe y a Cristo Rey. Entonces, en ese periodo de 4 años de estudios, me imagino que estaba en la cuestión de filosofía, y pues le tocó a él en esa época porque hay que recordar que antes los periodos de educación no iniciaban como ahorita, iniciaban los primeros 5 días del mes de enero de cada año y culminaban en el mes de noviembre, para que todo, bueno, la mitad del mes de noviembre, para que 15 días del mes de noviembre y todo el mes de diciembre y parte 4 días del mes de enero, pues tuvieran ese receso vacacional. Pero hoy se ha ido modificando, ya vemos que, por eso, cuando se inicia el básquetbol aquí en Huejutla, que fue ese 5 de enero de 1925, por eso decimos que se empezaba con el ciclo escolar en los primeros 5 días del mes de enero. Entonces, este joven, hijo de este futbolista, no sabemos si tuvo la oportunidad de jugar ya a nivel profesional o simplemente pues eran de los que estaban ahí, porque antes era amor a la camiseta. Ya buscamos la historia de su padre, nomás aparece el nombre, pero su vida, como fue en la época amateur, pues a veces no los consideran dentro del fútbol profesional. Entonces, este es su hijo, Gonzalo Sánchez Montúfar, llega el 3 de octubre de 1946 aquí a Huejutla, pero antes llegaban en las famosas avionetas. Él llega por la tarde del 3 de octubre a lo que es hoy la parte de la colonia Aviación Civil, y pues en ese momento iban las carcachitas, porque en ese 1946 apenas había 4 o 5 camionetas que empezaban a circular aquí en Huejutla, donde lo paradójico de Huejutla, que primero tuvo pista, y en 1940 con Llerena y Camarena, que trajo el primer jeep, porque pues él lo utilizaba para poder viajar a las parroquias. Entonces le digo, en 1946, el 3 de octubre, pues este joven llega, pero ya llegó un poco cansado y pues se va a dormir en lo que es el claustro o el exconvento de los agustinos, ahí en la parte de la catedral. Al día siguiente le tocó, imagino que una labor de pues ayudar en la mañana, y dicen que como a las 4:30 de la tarde del 4 de octubre de 1946, pues en lo que hoy es la calle 16 de enero, porque le digo que la parte centro antes había naranjal, y eso lo podemos comprobar con los naranjazos que le dieron a Manríquez y Zárate cuando lo querían correr, porque decían que no querían ensotanados aquí en Huejutla. Y pues él fue allí a lo que es la plaza donde hoy se ubican unas fotocopiadoras y una papelería. Ahí estuvo y empezó a dominar el balón. Pues la gente que lo veía pues decía, o él dijo, no, pues este, ¿qué onda? ¿Cómo está dominando un balón? No sabía ni qué tipo de balón era. Era de los balones que mucha gente que nos está escuchando recuerda, esos balones de cuero que si se mojaban parecía que le estabas pegando a una pelota de cemento. Mucha gente que jugó fútbol de esos años, sobre todo del 64 a los 80 aproximadamente, recuerda muchas anécdotas de este tipo de balón. Y entonces este joven pues traía ese balón porque su papá, me imagino que al haber jugado en el Oro, pues le dijo, ¿sabes qué? Pues donde vayas para que te entretengas, pues llévate este balón. Y ese 4 de octubre de 1946 se puso a hacer dominadas, que en ese momento pues la gente de Huejutla no sabía ni qué onda, porque ya había el básquetbol, había lo de los gallos, había pasado lo que le comentaba, la función de box, había la cuestión de los toros, pero nadie o no se, nunca se imaginaron que este joven Gonzalo Sánchez Montúfar pues fuera o tuviera esa situación de crear o de poder decir, pues vamos a estar presentes para crear esta situación del, pero no fue así. Él, digo, empezó a dominar el 4, que dicen que fue un viernes 4, el sábado 5 volvió a ir, domingo 6 no, porque le tocó ayudar en misa. La cuestión que del 7 al 11, hasta el día 12 de octubre, se le acercaron unos niños para despedirle, que les enseñara a cómo pegarle a ese esférico, o a la de gajos, o a la pelota, al balón, como usted quiere llamarle. Y este amablemente accedió y les empezó a enseñar cómo pegarle a esta situación. 12 años más tarde, y así fue como pues él tuvo que ir, terminó sus años de servicio, se fue de aquí, pero ya había dejado sembrada la semilla. No fue fácil el camino de ir dando a conocer esta cuestión del fútbol, no. 12 años más tarde, en 1958, don Andrés Amador Galván, sobrino del obispo Manríquez y Zárate, que se casó con una señora aquí de una hija precisamente de doña Paula Manríquez y Zárate, él se casó a pesar de todas las cuestiones que había, logró casarse. Él en su intento tuvo la oportunidad, el intento de hacer una liga organizada, tuvo la oportunidad de irse a jugar a Tampico porque ya tenía familia, y desafortunadamente nunca logró su finalidad o su objetivo, porque pues no se le dieron las cosas. Él estuvo en las fuerzas básicas del Tampico. Él, los que tienen la oportunidad, él escribió un poco de cómo era el fútbol en esa época de 1958 a 1964, pero nunca pudo organizar la liga de fútbol. fue hasta el 28 de mayo de 1964, aunque otros dicen que no fue el 28, que fue el 26, pero un día o dos días no interrumpe esta acción, lo que sí se concuerda que fue en 1964, aunque algunos que dicen que ya tenían equipos en ese tiempo, no lo consideran como el hecho de que empezara en esa fecha, sino hasta un año después, cuando termina el primer campeonato, aunque otros dicen que el primer campeonato terminó en 1966, pero dejémoslo en el 64, donde por fin, con don Armando Gea, el famoso Aricil, don Raúl Cerrilla, el famoso Oso Cerrilla, que jugara en las Águilas del América, y que uno de sus hijos, no, sí, uno de sus hijos tuvo la oportunidad de ser tres veces campeón con las Águilas del América, don Alejandro Hernández Martínez Hernández, que en su momento jugara con el equipo del pueblo una temporada y media, y pues aquí era de aquella Huejutla, y por ahí una persona aledaña que se nos escapa el nombre, fueron los cuatro que en 1964 empezaron la organización de la liga. Ellos lo empezaron en el mes de enero, no la pudieron lograr hasta el 26 o 28 de mayo de 1964. ¿Quiénes fueron los primeros equipos que entran o que participan en esta primera liga ya organizada? Los Barra Arriba, Tecoluco, Alonso de la Veracruz, Tahuizán y el Centro, los famosos Potros Blancos del Centro, no Tordos Blancos, así llamaban Potros Blancos del Centro. En ese momento no participó el equipo de Potrerillos, lo que en 1965 se llaman las Chivas de Potrerillos, hoy las Chivas de la Juárez. Por eso, de esos cinco equipos, el primer campeón fue el equipo de Barro Arriba. Al año siguiente, el segundo equipo fue el conjunto de del Alonso de la Veracruz, y posteriormente se crea la tercera y segunda fuerza en la categoría libre, y en la tercera fuerza el equipo de las Chivas de Potrerillos logran ser campeones. De esos sobrevivientes, hoy en día habrá como unos 15 todavía que sobreviven de ese primer equipo campeón, ya de manera oficial, en la temporada 77-78. Entonces quiere decir que tres años después ya se empezaba a consolidar la segunda y primera, la segunda y tercera fuerza, no había primera. Pero sucede que antes del 64, nueve años antes, la primaria Alonso de la Veracruz, que a partir de 1952 se llamó o se llama Manríquez y Zárate, que recientemente acaba de cumplir en días pasados 74 años de haberse formado, pues con los Pericos Verdes, donde sobreviven de esos Pericos Verdes que fueron los primeros campeones, no en una cancha como hoy la conocemos, porque en 1955 eran potreros, o sea, eran potreros donde los carrizuelos o las espinas tenían que ir a quitarlos para poder jugar en esas canchas, pero en lo que hoy es la parte de la calle Hilario Meníndez, Velázquez Ibarra, y la parte esta de Nicandro Castillo y la Gea González, donde hoy es un estacionamiento, ahí se tuvo la primera final o el primer campeonato organizado, en este caso por la Manríquez y Zárate. Ahí construyeron una cancha, pues no de las dimensiones que se conocen, una cancha de manera normal que ya conocemos hoy, de 110 metros por 90 o un poquito menos, sino una cancha chiquita, y ahí los Pericos Verdes logran ser campeones de en esa categoría de primarias entre quinto y sexto grado de la Manríquez, bueno, de lo que es la Manríquez y Sarte en ese momento, a este Alonso de la Veracruz. Y así es como después, con el paso del tiempo, pues ya son 60 años de que llegó o que se empezó a dar el fútbol organizado. Hoy en día, 64 más o menos, la categoría libre. 86 con el Mundial, lo que es la categoría veteranos, hoy veteranos 35. En el 96, la categoría de veteranos 45. En el 2005, la categoría de veteranos máster 50. Más o menos en el 2000, categoría interprepas, categoría femenil, interprepas, y posteriormente en el 2006, categoría secundaria e interprepas, que la interprepas ya desapareció, y últimamente las ligas infantiles. Así es como está la historia del fútbol aquí en nuestro querido Huejutla, que está cumpliendo, ya cumplió, digo, pues 60 años de haber llegado y 105 años a la cuestión de la primera función de box aquí en Huejutla. Así es como se tiene o se está hablando. Y ya decimos, hoy si usted tiene la oportunidad o quiere aprender o quiere ver algunas situaciones de, pues allá en San Felipe vienen ahorita eventos deportivos también en relación al hermano Lobo San Francisco de Asís, que el domingo va a ser su fiesta, algunos desde mañana, otros el sábado, otros el domingo, otros lunes y martes van a seguir. Y aquí en la región de la Huasteca, pues casi no es muy conocido el hermano Lobo, pero en la parte de Tlahuelompa tienen su fiesta patronal, en algunas comunidades de San Felipe van a tener su fiesta patronal, y hay eventos deportivos, eventos religiosos y eventos culturales. Pues todo esto también nos lleva a pensar y a decir que hoy, y también hoy nos dicen que es el Día Internacional de las Personas de Edad Adulta. Reconozcamos la experiencia, sabiduría y sus valiosas contribuciones que ellos tienen a la sociedad. Para ello debemos escucharles, incluirles y tratarles con respeto para poder ayudar a construir una sociedad más amable para todas las generaciones. Y también nos hacen llegar que este día 2 y 3 del presente, allá en el puerto de Veracruz, pues van a ir jovencitas o adolescentes de la Escuela de Gimnasia Rítmica de Huejutla, del 2 al 4 del presente, a la Copa Veracruz de Gimnasia Rítmica. Esta va a ser en la Arena Veracruz, allá de la capital o del puerto veracruzano, donde jovencitas van a llegar para poder competir en esta Copa Veracruz. De aquí de Huejutla van a ir algunas gimnastas en las diversas modalidades o categorías que ellas tienen, para que puedan lograr avanzar, porque hay que recordar que a lo largo del año pues ellas participan en diversas copas, tanto en Tampico, Puebla, México, Pachuca, Yucatán. Hoy les toca ir a Veracruz a participar en la gimnasia rítmica, a esta Escuela de Gimnasia Rítmica de Huejutla, la cual pues ya tiene 15, 16 años que llegara aquí a Huejutla. Y pues ha sacado o ha logrado sacar adelante a diversas niñas que han puesto en alto el nombre de Huejutla. Desearle la mejor de la suerte, porque ya mañana 2, aunque la competencia va a ser el día 3 y 4, pues felicidades a todas las que van a ir en esta ocasión allá al puerto de Veracruz. Allá al lado pues está el famoso Boca del Río, y pues van a ir a competir en la Arena Veracruz estas jovencitas. Y si usted quiere seguir la transmisión, pues simplemente seguramente van a estar pasando, van a estar transmitiendo los que anden por aquel puerto jarocho la cuestión de la transmisión. Pero pues felicidades a las niñas que componen esta representatividad para ir a la Copa Veracruz del 2, 3 y 4 del presente mes allá a Veracruz. Y si usted puede, pues simplemente échele porras y que pues ellas regresen con bien, que vayan y regresen con bien, porque también hay que entender que pues se mínimo son como 10 horas de aquí hasta allá, hasta Veracruz, y pues también ellos tienen que ir con sus, en este caso con sus padres o con algún tutor, para que les puedan ayudar a llegar a Veracruz y después regresarse nuevamente acá a Huejutla. Pues felicidades a esas niñas jovencitas, adolescentes y algunas jovencitas que van a ir a participar en esta Copa Veracruz. Y también, como digo, ya nos acercamos a lo que es el propiamente 2 meses y días para celebrar a la Virgen de Guadalupe en su aniversario 494, el mes de diciembre. Pues ya se están preparando todos aquellos que son andadores, corredores, motociclistas, van en carro, caminando o en relevos, porque ya van a, se preparan para festejar o recordar un aniversario más de las apariciones de la Virgen de Guadalupe a Juan Diego, aquel 12 de diciembre de 1531, cuando ahí en el famoso...
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Úsame para por valles y montañas con el poder de la radio e imaginación. Dame fuerzas para caminar con todas aquellas personas que su compañía es un radio receptor. Guíame para no caer en fango de la mediocridad. Y si lo hiciere, señálame el camino a través de una sana lectura. Dale paz a mi corazón para que pueda transmitirla. Enséñame a cubrir el corazón frío con una cálida melodía. Pon en mis labios palabras sabias para que pueda ingresar al cerebro y corazón de los necios. Pon en mi camino una luz que pueda tomarla y ponerla en lo más alto para que los demás también no se pierdan. Reúne mi archivo musical y elimina toda canción ofensiva. Bendice a todas las personas que me rodean, porque ellos son la fuente de mi inspiración. Dale calor a cada una de mis palabras, para que si el día lluvioso sea para todos cálido y que el día frío no lo perciban. Aísla todas mis penas, para que en las palabras fluyan y haga feliz al que no lo es. Dame un poco de niño para poder jugar con todos los géneros musicales, para que los demás disfruten su día. Pon bajo control mi mal carácter, que hoy pueda tener más amigos, y dame un poco de tu buen humor para que sonría el que guarda tristeza en su alma. Señor, abrázame un segundo y ayúdame a que pueda poner en su lugar todas mis emociones y debilidades. Solo así podré empezar un nuevo día.

¿qué tal? Hola, ¿qué tal? Buenas tardes. Damitas y caballeros, amable público unidense que nos acompaña, que nos sintoniza a través de Radio Sabe 92.5. Ya estamos en vivo con la buena música, el buen ambiente musical, los mejores grupos de la región a través de la frecuencia correcta. ¡Sí, señor! Ándale, estamos en vivo, estamos en la buena música en ese día, en ese día, en ese día, en ese día. Porque somos la gran familia que nos acompaña a todo volumen. A la gran familia que nos acompaña, Huasteca Potosina, Veracruzana y Hidalguense. Estamos en vivo a través que la de este día, jueves 1 de octubre 2026. Damitas y caballeros, 2:09. Sí, señor. Ya estamos en vivo contigo, Martín Berhueso. En esta super tarde, agradeciendo a mis amigos, patrocinadores.

Hola, ¿qué tal? Muy buenísimas tardes, amigos y caballeros, señor, por supuesto, a través de los estelares, gruperos, buenísimas tardes. ¿Cómo estamos, mi gente bonita, mi gente hermosa, por supuesto, por ahí, para toda la gran familia que nos acompaña a todo volumen en esta bonita super tarde, iniciando el mes de octubre, compadre, iniciando con todo, bueno, que el primero ya, una vez, un mes más, por supuesto, en el mes número 10, que ya estamos en vivo, en el mes de Xandolo, en la Huasteca, compadre, y estamos en vivo con buena música para ti, sí, señor. Trajimos el Coco Willot, compadre. Ándale pues, con buena música, buen ambiente en esta super tarde, contentos y felices por estar ya de nuevamente con ustedes y para ustedes en esta super tarde, emisión de estelares, gruperos, compadre. Y por supuesto, por allá el mes de Xandolo. Bueno, pues ya está a través de los estelares, gruperos, de promociones y representaciones musicales. Peter Mayorga, su amigo y servilleta, el innovable del micrófono, acá trasito, compadre. Estamos en vivo, por supuesto, con buena música en esta bonita tarde, donde ya, pues, desde luego a través de la radio de los Huastecos, con más de 15,000 watts de potencia, compadre, la radio de los Huastecos, y por supuesto por ahí ya se respira, por supuesto, bueno, en esta tarde el clima xandolero, por allá nuevamente ya se extraña ya lo que es, bueno, pues ya lo que es el aroma también del cempasúchil, ya se viene lo que es el chocolate, el pan, el café, bueno, bastante festividad, creo que para nosotros los Huastecos este lo bueno poco, y pues desde luego a toda la gran familia que nos acompaña cuando son con 11 minutos, noche tomas agua lignivas con celica zeta palicio panito tainica también para aquel día catzotzopélica manálico acuachi exi wigat ya que mati no te pascomeca 7712 7110 84 su altitanica zeta palalice panito tan panica tuanti y exi tomo y el paquil dice catzotzopélico acuachitzi camanale guanoche tomas agua lignivas catipeca ante chaguile panichinaco tlalinica 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Bueno, pues está creciendo, mis amigos. Por supuesto, a todos los patrocinadores que forman parte, desfilan parte de Estelares Gruperos. 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A nombre, por supuesto, por ahí la amiga Celia Lara Herber en Cuapachita, Huejuta Hidalgo. 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A la madrina Michelle, saludo cordial, por supuesto, a mi compadre El Zorrillo, allá en la avenida México de Huejutla Hidalgo. Ándale, estamos en vivo, sí señor. 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Bueno, pues ya está, a nombre del amigazo Beto Bautista, el precio único. Y arriba está mi gente bonita que nos acompaña a todo volumen. Bueno, ya a estos momentos son 2:12. Y por supuesto, muchas felicidades para toda la gran familia. Por supuesto, que está cumpliendo años. El saludito musical para todos ustedes. Y ya lo saben, les seguimos recordando para contrataciones de estas bonitas agrupaciones que vamos a estar promocionando a lo largo de este programa. Ándale, a través de la 92.5 FM, los estelares, gruperos con Peter Mayorga, al 7712-711084. Y por supuesto, con rotaciones, saludos. Y súbele la radio a nombre de la licenciada, acá en los controles técnicos, por supuesto, también apoyándome como siempre con buena música. Así que les damos la cordial bienvenida a toda la gran familia de la Huasteca Potosina, Veracruzana, Hidalguense, Tamaulipeca, allá por la Unión Americana, y hasta por allá donde se llega a escuchar la 92.5 FM. Continuamos la presencia grupo Los Radiantes del Amor, el tema de la culebrita, sí señor.

sabor, sabor, sabor. 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Continuamos. Los radiantes del amor de Mancho Calero. De los Emma Bonitos, Emma Grandes, a través de la radio 92.5 FM. Sí, señor, estamos en vivo.

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Sí, sí, sí, sí. 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

sabor, sabor, sabor, eso. Y porque de la buena poca estamos en vivo, estamos en ambiente, sí, señor. 2:20 por ahí en el salud, creo, por supuesto, para la gran familia que nos acompaña. Damitas y caballeros, señoras y señores, oigan más. Y por supuesto, ahí nos vemos en la gran fiesta patronal de Xalamaquechpa, Xalamaquechpa, Arizatlán, Hidalgo, claro que sí. Allá nos vemos por ahí en bueno, después de la programación, ¿eh? Vamos a llegar a la misa, hay que convivir con el público. Y gracias también por las autoridades, por supuesto, por ahí, a toda la gran familia, por supuesto, a toda la gran familia que nos acompaña a todo volumen, soy señor, damitas y caballeros, amigos, amigas, ahí estamos en vivo, ándale pues, como siempre, por supuesto, Estelares Gruperos, 92.5 FM, lo que te gusta, papá, y si te gusta, sácale copia, ándale pues, enhorabuena para toda la gran familia que nos acompaña, damitas y caballeros, saludos, cordial para todos ustedes, les recuerdo, línea de saludos, 77-12-71-10-84, 77-12-71-10-84, para que no le cambie, no le cambie, no le cambie la estación de radio, la mejor estación de radio, la que te prende, la que te gusta, y

0: ver, rápidamente vamos con la música. La presencia de los que en el grupo original, los que en el grupo original. Échame licenciada, la que sigue, la que sigue. Por ahí, por este tema bonito, tema grandes para la gran familia que nos acompaña. La presencia de los que en el grupo original, del amigazo Luis Faustino, desde San Felipe, Celaya, y algo la presencia de los Kenas, el grupo original. Súbele, licenciada, la que sigue, la que sigue.
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señores, en ese viernes de Chantolo. Ya llegó Chantolo, compadre. Vamos a disfrutar de la buena música, el buen ambiente musical. A través de la programación 92.5 escuchamos Grupo Realidad con el tema de San José, ¿sí? El tema de San José, cargo por ahí del Grupo Realidad de los hermanos Ruiz y señores. En esa bonita tarde, damitas y caballeros. Estamos en vivo, estamos en el ambiente de la candela, la sabrosura musical 2:34, sí, señor. Alegremente se escucha Chantolo, Chantolo en la Huasteca. Y bueno, pues estamos en vivo a través de la programación 92.5 FM. Vamos a mandar saludo cordial, claro que sí, por supuesto, en esta bonita super tarde a toda la gran familia que nos acompaña en la Huasteca Potosina, la Veracruzana y Hidalguense, a través de la emisión de Estelares. Estelares, grupero, sí, señor. Vámonos por ahí, los saludos cordiales, las peticiones, licenciada. Ándale, pues, ya dijo, como siempre, buen ambiente, buena música. Como siempre, por ahí, lo mejor de lo mejor. Simplemente lo mejorcito para toda la gran familia que nos acompaña a todo volumen a través de la sintonía de la 92.5 FM. Dice que tal, buenas tardes, amigazo Peter Mayerga, allá para toda la gran familia que nos acompaña, familia Camargo, mis amigos de la Lacho, San Martín, Chalchicuautla, San Luis Potosí, por ahí para la familia Camargo, allá en la Lacho, San Martín, Chalchicuautla, San Luis Potosí, por supuesto, para toda la gran familia que nos acompaña de aquel ladito, licenciada. Y nos vamos con más salud. Dice que tal, buenas tardes, saludo cordial para la familia de las Chacas Abajo, que están escuchando excelente programación para su mamá María, de parte de Melanie, que nos acompaña desde Zapopan, Jalisco, con una canción. Ya está, buenísima onda. Ándale, saludo cordial por supuesto a la familia de las Chacas Abajo. Ándale, pues, ya para su mamá María, de parte de Melanie, que se reporta desde Guadalajara, Jalisco. Saluditos cordiales, ánimo.

Puro Coco Willard, compadre. Eso, buena música, buena mente musical. Vale, pues por ahí vamos a licenciar la que sigue, la que sigue, la que sigue. Saludos, cordial, dice. Ahí para los amigos de Ixtocalas, Tlapesco, Hidalgo. Con placer con un tema de Banda La Santísima. Hoy presente en una fiesta de cumpleaños. Siguiente, Ixtocalas, Tlapesco, está Banda La Santísima. La Santasama del Chote por ahí. Saludos, cordial, como siempre. Buena música. Vámonos con la música del grupo Dinastía del Amor, Chote, Santa Catarina, Huejutla, Hidalgo. El tema de El Gallito. Grupo Dinastía del Amor. Sabor, sabor, sabor. Para el amigazo Beto Bautista, el precio único. Saludos. Ándale, como siempre, por ambiente, por ambiente. Amigos de Xalamakech, allá nos vemos hoy en su gran fiesta patronal. Saliendo de aquí, nos vamos para Xalamakech, sí, señor. Ándale, continuamos. Dinastía del Amor, Zapachitema, Platón, Sánchez, Veracruz.

que vamos adelante con ese éxito. Suena y suena de esta manera. Marca de Beto, suena bien, vámonos.

Somos en vivo, estamos en ambiente. Claro que sí, claro que sí. En esa bonita super tarde, damas y caballeros, amable público, lioso. El ambiente, el estilo y el sabor. ¡Sabor, sabor! ¡Eso! 2:40 por ahí, 2:40. Ándale, pues, en esa bonita super tarde. En este jueves, ¿qué, caguamero? Allá nos vemos, a la maqueta, y se gran fiesta para nada. ¡Hombre, qué bueno, lo bonito! ¿Verdad? Que sí, por supuesto. Enhorabuena para toda la gran familia que nos acompaña, que siempre por ahí nos acompaña, nos sintoniza a través de las ondas tropicales de la 92.5 FM, Los Estelares Gruperos. Dale, bueno, por ahí vamos con los saludos, licenciada. Vamos con los saludos, las peticiones, por supuesto, por ahí que nos mandan a toda la gran familia que siempre se reporta. 7712-711084. Dice que tal, buenísimas tardes, amiga su Peter Mayorga. Para la niña Cirila Hernández y Anis Catlán, de parte de sus papás. Bueno, enhorabuena por ahí, el saludo cordial a la niña Cirila Hernández, allá de Escatlán, de parte de sus papás, por supuesto, para toda la gran familia que nos acompaña a todo volumen en esta bonita hora de la tarde. Dice, ¿qué tal? Buenas tardes, amigazo Peter Mayorga, saludo cordial con una canción de Lejos de mi Tierra. Ahorita la buscamos. Vale, pues, saludo cordial, por eso, en una canción de Lejos de mi Tierra para toda la gran familia que nos acompaña a todo volumen en esta bonita hora de la tarde. Por supuesto, el saludo cordial para ustedes. Dice, ¿qué tal? Buenas tardes, padrino Peter Mayorga, saludo cordial, por supuesto. Bueno, pues, ya está, por supuesto, toda la gran familia que nos acompaña allá en Tlahuelongo, Tlanchinol, Hidalgo. Tlahuelongo, Tlanchinol, es territorio de la 92.5 FM. Enhorabuena por ahí, el saludo cordial para todos ustedes, señores y señores, damitas y caballeros. Ándale, pues, estamos en vivo, con buena música, buen ambiente, lo mejor de lo mejor, como dijera Peter Mayorga, para el enfermito lo que pida, y al público lo mejor de lo mejor a través de la sintonía 92.5 FM. Es Estelares Gruperos, sí señor. Salud cordial, dice, para mi gente allá de Santa Lucía, Tlanchenol, Hidalgo. Santa Lucía, Tlanchenol, Hidalgo. Familia Hernández presente, sí señor. Ándale, pues, enhorabuena, por supuesto, allá para los amigos de Santa Lucía, a la familia Hernández, sí señor. A mi extensa familia Mayorga allá en Santa Lucía, bueno, también a la familia Rivera. ¿Qué tal la gente que nos acompaña por ahí a todo volumen allá en Santa Lucía, Tlanchenol, Hidalgo? Saludos, dice, de ese ladito. Saludo para su papá José Félix, ándale, que también escucha la radio allá en Santa Lucía, de parte de su hija Vero. Ándale, pues, enhorabuena, por supuesto, para la gran familia que nos acompaña allá en Santa Lucía, Tlanchenol, de parte allá para don José Félix. Noche Tomás Egualigniva, Panita de Cuacual, Siguexi, Huica, Tzotzupeli, Camanale, Nica, Tomoyolpaquil, Diego, Atlahuen, Eliano, Cuacual, Siguexi, Tikaki, Niyolpaquiliste, Panitiotac, Pampani, Ume, 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Enica, Zeta, Palolice, Guatlahuen, Elia, Moneki, Tío, Alpaquise, Pampatlahuen, Elia, Nitiotac, Tlahuen, Elia, Yexi, Eyolpaquiliste, Unca, Camo, Guampo, Peter Mayorga. Continuamos con la música, licenciada, la que sigue, claro que sí, a través por ahí de las ondas gruperas de la 92.5 FM. Llega por ahí la presencia, me parece, por ahí tenemos listos. Ok, la que sigue a través de Los Estelares Gruperos. Sigue la presencia, Grupo Cielo Azul, Grupo Cielo Azul, San Francisco, Chontla, Veracruz, el tema de la abeja miope. Ándale, pues, tenemos la abeja miope. Súbele, licenciada, la que sigue. Grupo Cielo Azul, este 21 de octubre, llega la gran fiesta patronal de los amigos de Paguayo, Tlanchinol, Hidalgo.

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música ahí quedaban los amigos del trío, trío La Esencia directamente por ahí, los grandes amigos allá desde Panacatlán, Jutla Hidalgo. Bueno, desde Panacatlán, Jutla Hidalgo, ahí estamos en vivo, estamos en ambiente, progreso, damitas y caballeros, como siempre, buena música a través de Estelares, gruperos, trío La Esencia, 2:54 para toda la gente que nos acompaña por ahí a todo volumen en esta bonita hora de la tarde. Rápidamente, licenciada, vamos con la que sigue, llega la presencia por ahí de David Dorantes, desde Talapis primero, Orizatlán Hidalgo, con el tema La Acamaya. Continuamos, sí, señor.

Y llega para ti, por supuesto, el poder sonidero de la ciudad de Hidalgo, la música del grupo Sensación Latina, Escuatitla, Huejutla, Hidalgo, el tema de Ojitos Bonitos, la presencia, lo nuevo, nuevo, de grupo Sensación Latina, sí, señor. Ya viene el tercer volumen, muy pendiente, ¿eh?

0: ¡Hasta pues! Buena música, buen ambiente musical, Orgüez, estamos listos. Estamos en vivo contigo para ti a través de la frecuencia 92.5 FM. Damitas y caballeros, amable público orgulloso. Oigan nomás, por el ambiente, por el candela, por el sabrosura musical a través de la sintonía, la 91.5. Saludo cordial, por supuesto, para la familia Rivera, por supuesto, allá, para sus papás, para José, para la señora María, hasta Las Palmas, Platón Sánchez Veracruz, de parte de su hija Marisol, bueno, que está en Guadalajara, Jalisco. Enhorabuena, por ahí mandamos el saludo cordial para la familia Rivera, allá para sus papás, para José, para la señora María, allá en Las Palmas, Platón Sánchez Veracruz. Enhorabuena, que nos acompañan a todo volumen, allá para el amigazo Alan, saludos cordiales. Bueno, pues para la amiga Marisol, para su esposo, grandes amigos, por eso que nos acompañan a todo volumen, amigazo Valerio, el saludo cordial. También saludo cordial, dice de ese ladito, saludos para Juan, para su esposa Valentina, allá para toda la familia que nos acompaña a todo volumen y nos escucha todos los días, allá en Tezontla, Tamazunchale, mis amigos de Tezontla, con una canción del grupo Los Radiantes del Amor, algo chantolero, Los Matlachines, ahorita la buscamos, claro que sí. Enhorabuena, por supuesto, para toda la gente que nos acompaña, para todos los amigos, dice. Allá en Tezontla, Tamazunchale. Bueno, pues por supuesto para Juan, para su esposa Valentina, que nos acompaña a todo volumen a través de la estación 92.5 FM, con algo grupo Los Radiantes del Amor, bueno, algo Los Matlachines. Ahorita la chica me parece, también tenemos música con la banda La Santísima, en Oguampo, Peter, Mayorga, Zetla, Palales, Onepa, Mexco, Tlali, Quitonepa, Texaguitoque, Oguampo, Roger, Zetla, Palales, Panitiota, Cuacuatzi, Exibica, Tzotzopeli, Camanale, saludo cordial, dice, para la gente desde Atlanta, Georgia, amigos desde Atlanta, Georgia, para mi compadre Marcos, allá para ya para el compa Mele, para su hijo Luis Ángel. Bueno, pues para toda la gran familia que nos acompaña a todo volumen, por supuesto, para mi compadre Jimmy Martínez, a mi compadre clarísimo Jimmy Martínez, saludo cordial, allá para mi compadre La Pelusa, del grupo Cielo Azul, los cholos de la cumbia, saludos cordiales, qué buena onda a través de la sintonía.
1: Agua grande, agua chica.
0: Allá para Farmacia Jimmy, compadre. Allá en Islán, Guaguta Hidalgo, por ahí saludos cordiales. También dice saludos cordiales, por supuesto, para el amigazo Adrián Hernández, que estuvo por ahí de manteles largos. Mi compadre, que el día de ayer estuvo por ahí de manteles largos. El saludo cordial, la felicitación grande y especial. Allá para mi compadre La Pelusa. Allá para mi compadre Ernesto Ramírez. También saludo cordial, dice de saladito, para Kaila Hernández. Bueno, pues como siempre, por supuesto, para Beto Mateos, el caminante desde Monterrey, Nuevo León. Bueno, ya saben, de público por ahí que se reporta al 77 12 71 10 84, a mis amigos de Domingos Apoyo, San Martín, Chachicuautla, allá para el amigazo Abelardo, allá para el ahijado Diego Arturo, ándale, por supuesto, allá para el señor Alonso y toda la familia, por supuesto, y enhorabuena, grandes amigos, como siempre, por ahí lo mejor de lo mejor. Continuamos rápidamente la presencia de la banda. Bueno, vamos primero con Los Radiantes del Amor y hasta algo de los temas chantoleros, grupo Los Radiantes del Amor, quien la pide, la baila a través de la 92.5 FM. Gracias por acompañarnos, amable público maravilloso, como siempre, estamos en vivo, estamos en ambiente, con la buena música, los estelares gruperos de los temas bonitos, temas grandes, ándale, a través de la 92.5, y se llama de los éxitos el tema de El Cuan Negro. Sí, señor, la presencia de grupo Los Radiantes del Amor.
1: Sí, el violicito electrónico en esta noche haciendo de las suyas. Vamos a poner el sabor.
0: Desde el chote, güey, Jutla Hidalgo, la presencia del grupo Los Radiantes del Amor. Estelares gruperos, continuamos.

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1: A la buena presencia, la buena música, el buen ambiente musical, sí señor. Sonando bonito la presencia de los grandes amigos del grupo La Fuerza HG. A buen amigazo Jorge Martínez en Paraguay, compadre, saludito cordial. Buenos grandes amigos del grupo La Fuerza Tropical, sí señor. 3:14, compadre, 3:14 por ahí. Estamos en vivo, estamos en ambiente. Ya le seguimos recordando, ya viene su gran fiesta patronal allá de Paguayo, Tlanchenal, Hidalgo, 21-22 de octubre. Por ahí el próximo 21 llega el grupo Cielo Azul. Además, los amigos del trío El Estilo, El Único. Y por ahí el 22, grupo, los amigos de la agrupación Grupo Puerto Rico. Para que vayan alisando la bota sombrera, vayan ahorrando, compadre. Porque el 21 sí vamos a ir ya. Estamos por ahí platicando, por supuesto, con mi compadre Matías, el Cholo Mayor. Y pues ya está bien listo, bien puesto para el 21, para ponerle candela y sabor, y por supuesto mis amigos, sí señor. Ándale, estamos en vivo en esta bonita tarde, regreso a través de Radio Sanfe 92.5 FM. Saludando para mi compadre Matías el Cholo Mayor, por ahí compadre, sonando bonito por hueso, allá hasta San Francisco Chontla, Veracruz, que este próximo 21 de octubre llega la gran fiesta patronal por ahí, por supuesto, de Paguayo, Tlanchinol, Hidalgo. Sí, Paguayo, Tlanchinol, Hidalgo, se prende la fiesta en grande, presentándose por ahí, por hueso, la buena música de todos los éxitos, bueno, sonando bonito, la presencia por ahí, por supuesto, del grupo Cielo Azul, de mi compadre Matías, el Cholo Mayor, por supuesto, por ahí las autoridades, el saludo cordial y como siempre, buena música, buen ambiente, llega el grupo Cielo Azul este 21 de octubre. Ándale pues ya para mi compadre Matías, el Cholo Mayor. Pura candela, pura sabrosura, su show de bellas bailarinas, llegando con todo a Paguayo, Tlanchinol, Hidalgo. Ahí están mis amigos, amigas, ya lo saben que todos los caminos conducen a Paguayo, Tlanchinol, Hidalgo, así que vayan realizando el próximo 21 de octubre. Ándale pues, estamos en vivo, también estaremos ahí presentes, amigazo Peter Mayorga, Estelares Gruperos, sí señor. Dale, pues, vámonos con más saludos cordiales rápidamente, licenciada. Saludito cordial, por supuesto, para la guapísima, la gran amiga Celia Lara Herber. Servicios de mesero Lara Herber. Bueno, por supuesto que nos acompañan siempre allá por Televisa San Ángel. Saludos cordiales, como siempre, buena música. Allá por Televisa San Ángel suena la música también. Los éxitos de Estelares Grupos para la amiga Celia Lara Herber. También de ese lado, saludos cordiales. Ándale para los amigos, con un tema del grupo de Talapis. Bueno, claro que sí, está el tema. Bueno, está bueno, ¿eh? La música, el tema de la Acamaya, por supuesto, claro, de parte de mi compa Goyo. Ahorita la buscamos y con mucho gusto, claro que sí, vamos a complacerle. Antes, la presencia de banda La Santísima Chote, Santa Catarina, Huejutla, Hidalgo. Ándale pues, ya está, por supuesto, a través de la radio. Antes, saludo cordial para mis amigos de Cojolapa, amigos de Cojolapa, que por ahí a diario escuchan el ambiente, el estilo y el sabor. También saludo cordial, por supuesto, para mi gente de Zapotitla, municipio de Chalma, Veracruz, para saludar a su suegra Teresa. Ándale que está moliendo chocolate. También para su cuñada Victoria, de parte por ahí de Dilsa. Saludos cordiales a mis amigos de Zapotitla, Chalma, Veracruz, para saludar para su suegra Teresa, allá para que está moliendo chocolate. Bueno, por supuesto, para su cuñada Victoria, de parte por ahí de Dilsa, el saludo cordial. También, por supuesto, saludos para los siempre invitados, jamás igualados, los grandes amigos de Taquería y Pollos Asados Acosta, allá en Oxomal Segundo, allá por el centrito, allá por el ombliguito de Oxomal Segundo. Ándale, por ahí al ladito está atendiendo el tío Julio para la tía Ceci. Bueno, pues por ahí el saludo cordial, como siempre, humildemente dice, están las puertas abiertas desde antes de que cante un gallo y antes de que cante un grillo, allá en Oxoma el segundo. Por ahí también están pidiendo tema bonito, tema grande, saludos cordiales, gracias. Saludos de ese ladito, dice, para el amigazo Jimmy Martínez, y arriba los amigos de la página oficial de Hidalgo Music, nos acompañan allá en Izcatlán, Juta Hidalgo. Ándale, estamos en vivo, banda La Santísima, el ambiente, el estilo y el sabor. Y es el tema del agua nieve, banda La Santísima, Chote, Santa Catarina, Huejutla, Hidalgo. Súbele a la radio. Ahí te vamos, Xalamaquechua, ya nos vemos en un momento más en la gran fiesta patronal de Xalamaquechua, Orizatlán, Hidalgo. Hoy, Peter Mayorga. Si me ven, Texcuatacaní, seca, Guamá. Para compa Chilo, saludos. Pa' huigas, matamanotza, chichihuali, mata.

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Vale, pues muchas gracias. Enhorabuena por diversas damitas y caballeros en esta bonita tarde a través de la señal 92.5. Me voy. 3:26 minutitos. Por igual nos están separando por allá. 4 minutos nos separan de este espacio musical, de espacio radial. La 92.5 FM, amigazo Peter Mayorga, el micrófono. Puro sabor. Muchas gracias, enhorabuena por esta gran familia que nos estuvo acompañando. Presentamos la música de los legendarios del trópico. Bueno, pues el tema de Linda Cecilia. Bueno, pues ya está. Saludos, querida, por supuesto, ya para el amigazo Jorge Martínez en Paraguayo. Ándale, pues ya está, por supuesto, estamos en vivo. Saludando también de este ladito a toda la familia Martínez, para su mamá, para toda la familia, para el amigazo Beto y toda la familia Martínez en Paraguayo. Pues por ahí el 21, allá nos vemos, compadre. Ya está, con buena música, buen ambiente musical. Saludos, dice, para su mamá Martina, que hoy está cumpliendo años de parte de su hija Devani, desde La Laja, mis amigos de La Laja, allá para doña Martina. Ándale, muchas felicidades, que se la pase bonito, que se la pase de lo mejor. Al igual, saludo cordial, por supuesto, en este ladito, mandamos salud, dice, allá para los amigos del barco, para la familia. Ándale, ya está, para Rosa Martínez, para los primos, allá para los tíos, ya está, allá para toda la familia que nos acompaña a todo volumen por ahí, el saludo cordial. Enhorabuena para el tío Lino, a la tía Crescenciana Mayorga, a toda la familia extensa, familia Mayorga, acá en Santa Lucía Tlanchinol, al igual allá en el barco, Lolotla, saludos cordiales, qué buena onda, por supuesto, allá para, dice, para Cristina, que también aquí está de mantel largos, saludos cordial para mi gente Limagio, a mi compadre Chemo Pérez, saludos cordial para mi compadre Fer, a mi compadre, claro que sí, por supuesto, bueno, grandes amigos que nos acompañan a todo volumen, ándale pues, enhorabuena, ándale pues, como siempre, allá para el compadre Germán, la comadre, por supuesto, familia, ya para el ahijado y toda la gran familia. Bueno, ya para el ahijado Adán, para la comadre Yadira, el saludo cordial. Acá el imagen Tomás Unchale, ándale pues, ya está, para mi tocayo Pedro Pache, ándale para que vayamos todos. Hoy es en la Maquechpa, hoy toca ir a la fiesta patronal. Gracias para la invitación de las autoridades. Gracias a mi compadre Chilo, que seguramente por ahí está el carbón. Ya solamente, ya me parece, vamos a prenderle nomás al carbón para, o bien dijera la tina de tamales, el mole y lo que haya. Ahorita hay que ir a convivir, cotorrear, disfrutar de esa gran fiesta para dar el honor a Santa Teresita del Niño Jesús. Ya está, muchas gracias, enhorabuena, mis amigos, bendiciones a todos ustedes. Hoy me escuchan y ahora ya no, porque ya me voy, ya está aquí en la programación, la siguiente programación de Reventón Huasteco a través de las ondas tropicales, a través de la 92.5 FM. Peter Mayorga, ándale, ya nos estamos despidiendo a través de ese bonito espacio radial, los Estelares Gruperos. Los tengo en buenas manos con la presencia de Jorge y su fuerza tropical, el tema del son oaxaqueño. Continuamos, sube la licenciada, la que sigue. Muchas gracias, hasta mañana, 2 a 3:30, Estelares Gruperos. Hoy nos vemos en Xalamaquechpa, si me ven, me saludan. Gracias, con permiso, hasta mañana, sí señor. Gracias, Jimmy, Cienes, Gelango, Jutla, Hidalgo, saludos, ella, Ánimo Loba, el saludo cordial, como siempre, de buena música, buen ambiente, sí, señor. Para Marco de la Cruz, allá en Acatipa, Tlanche, Acatipa, los amigos de Acatipa, Xochitlán, Hidalgo, familia de la Cruz, saludos, familia de la Cruz, ánimo.

0: de la tarde, 33 minutos.
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1: De la tarde, 39 minutos.
2: 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Venimos a hablar de fe, conocimiento, tradición y orientación espiritual, donde la oscuridad se enfrenta con conocimiento, donde la fe encuentra dirección y donde cada persona puede buscar nuevamente la fuerza para levantarse. Bienvenidos al mundo de los maestros Balam y Ali. Comenzamos.
3: Te han dicho tu enfermedad no tiene cura. Te han dicho es un mal muy fuerte, una brujería que está acabando contigo. Te han dicho que las salaciones que hay en tu terreno, en tu negocio, que las salaciones que hay en tu vida la está haciendo alguien, pero tú no sabes quién. No te han dado la solución. Quiere conocer del gran conocimiento de este tu servidor. Recuerda que nosotros tenemos en nuestro sagrado centro espiritual esotérico herbolario, con este tu servidor maestro Ali y el maestro mi hermano Balam, nosotros podemos ver y mostrarte quién es la persona que hizo esa maldad, esa brujería que te tiene así. Pero lo importante, curarte y sanarte. No olvides que estoy regalando la cruz poderosa de los siete metales para aquellas personas que quieren cruzar a los Estados Unidos con bien o hacer un viaje y llegar a la ciudad que van con bien. Para aquellas personas que no tienen venta en el negocio. Para aquellas personas que no ven triunfo en su agricultura, ganadería, crianza de animales en el rancho. Para aquella persona que sufre de mal de amores con su esposa, esposo, novia, con su pareja, quiere atraer, regresar al ser amado. La poderosa cruz de los siete metales que estoy regalando es algo especial. Hermanas, hermanos espirituales, si usted ha notado que ha tocado puerta, ha confiado en ciertas personas, y usted ha notado que pasan una semana, 15 días, 20 días más, posiblemente esa persona no tiene el conocimiento y la capacidad de ayudarle. Bendita y bendito sea el ser humano que haya hecho Dios en este mundo y que dé resultado y que esté dando curaciones, sanaciones, buenos resultados a la humanidad doliente. Doy mis bendiciones y un cordial abrazo, porque para eso estamos los seres de luz que Dios ha creado. Pero si a usted le está ocurriendo algo así o similar, quítese de ahí y busque una persona que le dé resultado inmediatamente, hermanas, hermanos espirituales. Este es su servidor, el maestro Ali, que le habla, en compañía de mi hermano maestro Balam. Estamos aquí para ayudarle. Venga y consúltenos. 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
4: Vamos a darle lectura y respuesta a los mensajes que han enviado para el día de hoy. Así que preste mucha atención, ya que el siguiente mensaje o correspondencia puede ser el suyo.
5: Vamos a dar respuesta por aquí a un mensajito de WhatsApp, terminación 1399. Mucha atención, dice así: maestro consejero, llámeme el hombre que casi no puede caminar. Maestro, le hago esta pregunta porque yo desde hace mucho tiempo vengo padeciendo de unos fuertes dolores en la cintura que cuando me siento ya no puedo ni levantar. Para levantarme son unos dolores tremendos. Me han hecho muchas curaciones, he ido con hierberos, curanderos, y también, maestro, pues he estado visitando últimamente a un curandero que me dijo que es brujería, que es maldad y que no estoy bien, que es necesario curar. Pero por más que hago un intento y lucho, veo cada vez más lejana mi curación. Analizamos, estudiamos, amigo mío, y a usted me lo tienen trabajado a través de una camisa de usted que hicieron, trabajaron como un mono, como un fetiche, y eso lo enterraron en un solar baldío con velaciones y magia negra. Para sí que quede usted inválido, pero eso no va a ser quitado de su cuerpo hasta que usted, hermanito mío, venga a mi dirección y con el conocimiento que Dios me ha dado, destruir absolutamente ese trabajo. Le espero en mi dirección, que Dios le proteja hoy, mañana y siempre.
6: Vamos a dar respuesta y lectura a un mensajito de WhatsApp, terminación 1699. Este WhatsApp nos dice así: solo diríjase a mi persona con el seudónimo el hermano del curandero. Maestro, yo le escribo un poco desesperado y le doy mi fecha de nacimiento, que es el día 2 de septiembre del año de 1980. Maestro, yo tengo un problema con un hermano mío que se dedica a hacer trabajo de brujería, de maldad. Él es curandero, pero es de esos curanderos malos que hacen maldad a la gente, brujería, hechizo. Y él, como me dejaron una herencia, a mí me dijo que si yo no le doy ese terreno, voy a pasarla mal. Y últimamente mi esposa es pura enfermedad, yo pura enfermedad, ya él no me habla, sus hijos de él me odian y buscan problema conmigo. ¿Qué analiza, hermano espiritual maestro? Pues analizamos, estudiamos y vamos a decirte sí. Tú sabes que tu hermano tiene ciertos conocimientos en brujería. La brujería, hay veces es fácil hacerla, lo difícil es quitarla, hermano mío. Necesario que venga a mi dirección. Vamos a darte los preparados, las cosas que van a cortar de tajo esa brujería, en nombre de Dios. Pero para ello tiene que visitarme. Hay mucho de qué hablar, mucho que solucionar, pero sí te están haciendo un proceso de brujería fuerte para que hayan todas estas cosas que te están ocurriendo, hermano mío.
7: Sean bienvenidos al segmento de Fe y Testimonio, porque son los resultados de esta gran labor que estoy haciendo por todos ustedes y para ustedes. Dígame, ¿cuál fue el motivo de su visita a esta casa de sanación espiritual?
8: Pues un problema, dolencia en el cuerpo y aparte, y en las rodillas, en la cintura, y un dolor de cerebro y dolorcito de cabeza.
7: ¿Cómo se ha sentido después de haber venido a consultarse conmigo?
8: Pues ahí luego empecé a mirar resultados y todavía hasta la fecha, ahorita. A los 2-3 días yo voy a empezar a mirar más mejor las cosas, ya empecé a mirar que, y a sentir resultados. Mirar cosas que no la había visto y resultados que no la había sentido. Ya ahora ya me siento más feliz y mejor.
7: ¿Ha visto usted el cambio?
8: Pues mucho mejor, y estoy bien agradecido, porque ahora me siento muy diferente en todo, porque pues mi mujer hasta es más buena conmigo, y en la casa, donde vivimos, pues la familia es mejor, ya es mucho mejor, y todo me ha salido bien. Dios me ayuda mucho.
7: Quisiera decirle algunas palabras a todos los hermanos que el día de hoy nos están escuchando.
8: Yo les recomiendo siempre que vengan a consultarse aquí y que los resultados son superiores a otros, que muchas veces, cuántas veces yo fui con mucha gente, nunca me dijeron qué esto que tienes, y nunca me dijeron pues te vamos a curar o o tienes esto o el otro. Lo que me dijeron pues era mentira, porque nunca había sentido este alivio que hoy tengo.
7: Ustedes que me están escuchando, quiero que ustedes sean una de estas personas agradecidas que el día de mañana puedan dar su fe y su testimonio, que ya se encuentran bien y que son unas personas que se han sanado. Venga a visitarme, a salir de cualquier duda, a buscar la solución que no he encontrado con ninguna otra persona ni en ningún otro lugar. Ponga a prueba mi conocimiento, ponga a prueba mi capacidad y sea una persona que logra cambiar todo lo malo por toda la dicha y la felicidad en su vida, querido hermano. Que Dios los bendiga, queridos hermanos. Hasta la próxima.
1: 3 de la tarde, 49 minutos.
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4 de la tarde con 10 minutos, señores. Después de escuchar el programa de los hermanos Zambil, ya estamos aquí, 4 de la tarde con 10 minutos. Y al buen amigo Peter Mayorga, que de seguro ya anda ya por Xalamaquexpa, pa, creo que sí va a ir a una fiesta, a ver si lo alcanzamos. El buen amigo Peter Mayorga, que tiene su programa de 2 de la tarde hasta las 3:30, y nosotros comenzamos a las 4 a 5:30. Así que estamos llenos de entusiasmo en este primero de octubre del 2026, llenos de alegría y por supuesto con la buena vibra que les damos aquí en la 92.5, en esta tardecita calurosa. En esta tarde calurosa, y de verdad agradezco a todos los radioescuchas que nos están saludando a través de las diferentes plataformas digitales. Recuerda que estamos a Reventón Huasteco. Acabamos de escuchar por ahí a Los Auténticos de Hidalgo con Déjame Sentir, y tenemos un gran repertorio como artistas de esta talla de los tríos huastecos, como Aurora Hidalguense, Alborada Hidalguense, Trío Halcones de la Sierra, los amigos de Trío Innovación, amigos también de Imperiales de la Sierra, Guapangueros Diferentes, Imperio El Único, Trío Restringido, Admiración Poblana y muchos más aquí. Así que el número en cabina 7712-343600. Comunícate conmigo y disfrutemos de esta tarde de jueves, iniciando la semana. Vámonos con ellos. Ellos son Trío Corcel Huasteco y esto se llama Tu Misterioso Alguien. Aquí empezamos Reventón Huasteco.

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1: Vámonos con estos muchachones, ellos son trío descendencia hidalguense, ellos se llama, ahí dice así, un lugar bonito, 4:15 señores, seguimos aquí en Reventón Huasteco y mandamos saludos rápidamente al número 77-12-34-36-00 donde nos están llegando los mensajes. Un saludo para la señora Rosa Sánchez de la colonia Hidalgo Unido, muchas gracias por estarnos sintonizando, estamos en Reventón Huasteco.

Ya regresamos. Ya acabamos de escuchar pues este excelente trío, señores, para todos ustedes en esta tarde. Descendencia de alguien, un lugar bonito, 4:19, un lugar bonito es lo que está sintonizando aquí en la 92.5, la radio de los huastecos. De verdad, señores, estoy contento porque tenemos gran audiencia en gran parte de la Huasteca. Y esto es gracias a ustedes. Esto es gracias a ustedes porque ustedes nos han dado la oportunidad de estar en una de las mejores estaciones de la región Huasteca, por su contenido, por su forma de hacer radio y por supuesto por los servicios que ofrecemos. Somos una radio comprometida con las raíces culturales, con la lengua, con la gran gastronomía que tenemos aquí en nuestra Huasteca, y empezando el mes de octubre se vienen muchas cosas buenas. Ya estamos casi, a unos cuantos días empieza la cuenta regresiva para empezar, con el tradicional Chantolo 2026. Así que, señores, vámonos con esto que se llama Dejaría Todo, a cargo de Aurora y del 15. Recuerda que el número en cabina 77-12-34-3600. Y a las 4:30 iniciamos la transmisión a través de Facebook. De 4:30 a 5:30, una horita para seguir disfrutando de la buena música con ustedes. Así que, trío Aurora y Dalquense, 4:20. Esto dice así.

7712-3436-00 es el número en cabina, señores. Mándame mensajito en este inicio de mes, primero de octubre del 2026. Estás escuchando Reventón Huasteco.

0: minutos.
1: O sea, acabamos de escuchar a Rory Dalquense en esa tarde, 4 de la tarde con 24 minutos. Seguimos aquí en Reventón Huasteco, señores, para todos ustedes en esta tarde. Seguimos, y esto es Herencia Juvenil. Y esto dice: Tatú, súbele a tu radio que estás escuchando Reventón Huasteco. La más potente. La número uno en San Felipe, Orizatlán, Hidalgo.

0: escuchar a Herencia Juvenil, señores, con esta rolita que se llama Tatú. Con esta. Por ahí, ya estamos listos. Con esta rolita que se llama Tatú, señores, en esta tarde, 4:28. Estamos con lo mejor de Reventón Huasteco y los mejores tríos de la región, las rolas más escuchadas. Así que márcame al instante al 77-12-34-3600. Vámonos con esto, señores. ¿Qué les parece con Monroy de la Sierra? Y esto dice así. ¿Qué les parece? La cumbia del violincito. Ándele, señores. Vamos disfrutando del buen jueves.
1: Claro que sí, compadrito.
0: Jueves, ¿quién dice yo? El amigo Peter Mayorga está en Chalamaquexpa en este instante. A ver si nos dejan y nos vamos a dar la vuelta. 4:29, señores. Regresamos después de los comerciales, totalmente en vivo a través de.

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4: 4 de la tarde, 39 minutos.
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y compañeros, ya regresamos, ya estamos aquí en cabina, por supuesto, totalmente en vivo para la transmisión en Facebook. Nos puedes estar encontrando en Sanf FM 92.5 oficial. Gracias por darnos la oportunidad de estar en tu hogar amenizando con los mejores tríos y por ahí pues ya estamos al aire. Por aquí ya estamos viendo la tableta, aquí vamos a ver qué está pasando, se está retroalimentando, pero ya listo, ya estamos listos. Y recuerda que de aquí hasta las 5:30 estaré atendiendo tus mensajes a través del Facebook, a través del 77 12 34 36 00, y vamos a echarle ganas con este inicio de mes, como debemos de hacerle siempre. Al mal tiempo, buena cara y seguir adelante. Gracias a ustedes que son parte fundamental de esta audiencia, a todas las comunidades, más de 2,500 comunidades en este instante sintonizando 92.5 con lo mejor de los tríos. Y por supuesto, el día de ayer fue una fecha importante, porque pues se marca el inicio ya casi a la vuelta de la esquina de lo que son las festividades de Xantolo. Ayer 29 de septiembre, pues es lo que fue la ofrenda de San Miguel Arcángel. En muchos lugares de la Huasteca hidalguense pues se llevó a cabo esta ofrenda. Cada 29 de septiembre es dedicado a San Miguel Arcángel. La Huasteca pues comienza a vivir uno de los momentos más importantes de su calendario, el 29, la ceremonia. Un saludo a los amigos allá en Domingo Zapoy, que por ahí nos invitaron a comer y a degustar unos ricos tamalitos. Un saludo a doña Inés, un saludo también a don Juan, que nos atienden de maravilla cada vez que vamos a Domingo Zapoy. Hay unos ricos tamalitos, y así como ellos, tú también los puedes invitar, como los están invitando nuestros amigos allá en Chalamaquexpa, donde ya se adelantó el buen amigo Peter Mayorga. A ver si lo alcanzamos a convivir un rato en las comunidades. Repito, más de 2,500 comunidades donde nos sintonizan diariamente. Es un placer estar con ustedes. Así que vámonos con música. ¿Y qué les parece si nos vamos? Si nos vamos con algo de Trío Alborada Hidalguense. Esto. Vámonos con algo de Aurora Hidalguense. Esto es Como los Vaqueros para todos ustedes aquí en la tarde de Sanf FM. Reventón Huasteco se escucha en cada rincón de la Huasteca Hidalguense. Oiga, mi compadre,

quedó, señores. Aurora Hidalguense, como los vaqueros. 4:45 PM. Seguimos aquí en San Felipe, Orizatlán, Hidalgo, desde la cabina de la 92.5. Vámonos con ellos, hoy no más. Todo lo fue, 4:45. Trío Nueva Generación de los Hermanos Reyes.

estamos escuchando a Trío Nueva Generación de los Hermanos Reyes en esta tarde, señores. Y mandamos saludos rápidamente a la familia de Domingos Apoyo, a la familia Martín Hernández Rita y la familia Alonso Hernández Rita, Andrés Pérez y familia. Y la canción de Rosa nos están pidiendo en esta tarde. Por ahí, gracias a la gente de Domingos Apoyo. Agradecidos con todos ustedes, de verdad, señores, a través de la 92.5, la radio de su predilección en toda la Huasteca Hidalguense, Potosina y Veracruzana, solamente 92.5.

0: Pues ahí quedó, señores, trío Nueva Generación de los Hermanos Reyes con esto que todo lo fue. Vámonos rápidamente con saludos. Por aquí nos dicen, ¿me podría complacer con algo de estilo juvenil? Claro que sí, la buscamos. Búscame la programador, búscame una rola buenísima en este jueves. Vámonos con saludos hasta la Ciudad de México. Buen amigo Armando, que manda a saludar hasta la Pimienta, San Martín, Chichicuautla, para mis padres de familia desde la Ciudad de México, a la familia Reyes Hernández Hernández y Jurados y Reyes Isidro. Ahí están los saludos hasta la Pimienta, San Martín, lo que es esa parte, la Pimienta, allá Domingos Apoyo, los amigos allá también de Pesquititla, allá en Pitagio, los amigos de Potejamel, repórtense al 77-12-34-3600. Entra en este instante a través de Facebook y disfruta de la buena música. Vámonos con algo de trío estilo juvenil, vámonos con música, señores. Esto es El Color de Tus Ojos, 10 minutos y dan las 5.
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3: 4 de la tarde, 50 minutos.
0: Hoy nomás, vámonos por las caguamas, señores. Jueves, esto se está poniendo bueno aquí en Reventón Huasteco, 9 y la 5.

0: ¡Ay, quedó, señores! Trío Estilo Juvenil con esto que fue El Color de Tus Ojos. Vámonos con otra complacencia. Por aquí nos están pidiendo algo de Halcón Huasteco, con nuestros amigos allá en Domingos Apoyo, que a diario sintoniza 92.5.
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0: Vámonos con esto, señores, Halcón Huasteco de Marte Santana. Y esto se titula Nuestra Canción. Súbele a tu radio que estás en la mejor sintonía en esta tarde de inicio de mes. Hoy no más.

Pues esto es Salcón Huasteco, señores, nuestra canción. Vámonos con saludos, saludos hasta Cuamapil, allá en Tlanchinol, Hidalgo. Y saludos para Epi, que nos está sintonizando allá en la Nueva Tenochtitlán y quiere algo de Aurora Hidalguense. Vámonos, señores, hoy no más.

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1: 5 de la tarde, 1 minuto.
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2: 5 de la tarde, 9 minutos.
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necios dicen, que dice así, abeja reina, son las 5:15, más la luz a los amigos allá en el barrio Palzoque, allá en Chapulhuacanito. Claro que sí, vamos a estar el próximo en estos días para la bajada de máscaras. Gracias a todos ustedes que nos están invitando a los diferentes lugares de la Huasteca. Por aquí también nos dicen, quiero mandar felicitaciones.

Al señor Jerónimo de Pochra, ya que ayer estuvo cumpliendo 60 años de vida. La felicita a su esposa Severa. Para quienes nos dicen, buenas tardes amigo Juan Carlos, favor de poner un Xochipitzahual con el trío Imperiales de la Sierra para que se sienta el chantolo. Amigo, manda saludos a mi prima Genoveva y a toda su familia, ya que este 16 de octubre se efectuará la bajada de máscaras en el barrio de la colonia de Chapulhuacanito. Y saludos para el cole mayor, a don Gelacio y para su familia. Y los invitamos a que vengan, no me vayas a faltar este 16 de octubre. Claro que no, señor, vamos a estar pendientes ahí de la fecha. Écheme un gritito unos días antes y con gusto vamos a estar allá en el barrio Falzóquit, en Chapulhuacanito, San Luis Potosí.

0: rola, señores. Por aquí nos dicen, ¿cuándo vienes para el rancho? Aquí lo esperamos, nuestros amigos allá en Domingos Apoyo. Allá, claro que sí. Un saludo a la familia Alonso Hernández Rita y a la familia Andrés Hernández Pérez. Por ahí nos están pidiendo más canciones. Claro que sí, a ver qué día nos damos una vuelta. Me llevo a mi fiel escudero, a mi compañero de batallas, al buen Loco Enamorado, muy solicitado por esas tierras. Creo que tiene una chiquilla en cada comunidad. Qué bárbaro, de verdad, una envidia del buen amigo Loco Enamorado. Por aquí también nos dicen lo siguiente. Vámonos con esto. Por aquí nos dicen, hola, muy buenas tardes. ¿Me puede complacer con un son chantolero? Los Enanitos con el trío Serenata, por favorcito. A ver, chécale por ahí que tenemos, amigo programador. A ver, chécale qué tenemos por ahí, si algún un son chantolero por ahí. Chécale por ahí, los Enanitos por ahí, chécale. Tenemos los Enanitos. A ver, chécale, si ¿sí lo tenemos?
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0: Claro que sí, vámonos con ellos, señores, los Enanos. Aquí en San FM, a cargo de uno de los mejores tríos también. Esto.

0: 5 de la tarde, 25 minutos.
1: Pues ahí quedó, señores, de verdad ahí quedó. Estos sones chantoleros en esta tardecita. Seguimos con más música, pero creo que ya son 5:25. Por ahí nos despedimos y estamos completamente a gusto aquí en la cabina. Pero sin embargo, tenemos que terminar el programa. Recuerda que son de 4 a 5:30 de la tarde. Recuerda sintonizarnos, ya estaremos transmitiendo totalmente en vivo a través de Facebook para que ustedes estén interactuando con nosotros y de esta forma expandir lo que es el contenido de este excelente programa. Señores, pásensela bonito, buen inicio de semana, perdón, buen inicio de mes y ya casi fin de semana, así que no dejes de sintonizar la 92.5, la radio de los huastecos. Yo los voy a dejar con algo de los sones chantoleros para todos ustedes en esta tarde y nos escuchamos nuevamente mañana de 7:30 a 9:30 de la mañana con lo mejor de la información en fórmula informativa. Señores, yo los dejo con esto, zapateando con los viejitos, a todos ustedes aquí en San FM. Hasta mañana.

0: 5 de la tarde, 30 minutos. 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
1: Cinco de la tarde, 37 minutos.
2: Que el Padre del Universo, autor de las inimitables artesanías para que construyamos un mundo nuevo, donde el hambre, la enfermedad y la ignorancia sean solo recuerdo de un infausto pasado. ¿Qué tal, hermanos y hermanas que nos escuchan? Reciban un fraternal saludo de nosotros, sus amigos, peregrino y mensajero de la paz, en el amor, el hogar y la familia. Nosotros, sus amigos, esperamos que este programa te permita sumergirte en los profundos mares de la meditación y que pueda llevar bien afilada la daga de la conciencia para que pueda defenderte contra los tiburones de las pasiones y no caer en el abismo de las tentaciones por el mal uso que haga de la razón. Cuando dices, oigo, veo, toco, es tu mente consciente la que dice esto. Es la parte de la mente por la cual todos estamos familiarizados. Lo más importante acerca de ella es que solo por medio de la mente consciente puedes comunicarte con la mente inconsciente o universal. Primero tiene que despertar esta mente consciente, llenarla de ambición, y desde sí puedes hacer esto. Nada será imposible para ti. 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

0: Este programa que ahorita está escuchando es para usted, agricultor, para usted, ama de casa, para usted que se ha cansado de luchar, de batallar y hoy en día nada tiene. Para usted que tiene su pequeño ahorro y no desea perderlo. Para usted que desea realizar un negocio y no desea perder en este negocio. Visítenos, de ser posible, hoy mismo. Porque son miles y miles de personas que andan en el ir y venir de la vida sin encontrar soluciones a sus problemas. Por eso, amable auditorio, nosotros recibimos mensajes en forma de agradecimiento. Mensajes que nos envían los amables oyentes buscando una respuesta, buscando soluciones a todos sus problemas. Escuche usted este mensaje que dice lo siguiente. Hermano, he escuchado que ustedes son bastante buenos, que ayudan a la gente y han curado a muchas personas. Le escribo este mensaje porque tengo un hijo que es bastante tomador. Nosotros tenemos negocios en este municipio y nos da mucha pena que mi hijo anda de un lado a otro como un loco. A veces lo traen bien borracho y esto los vecinos lo critican bastante. Tenemos vergüenza, maestro. Mi esposo se desespera y dice que se marcha de la casa. Lo ha intentado ya en varias ocasiones, pero como yo soy una persona que sé que la maldad existe, maestro, yo pienso que a mi hijo le han hecho un daño. El problema es que mi esposo no es creyente y él se opone a que le hagamos una visita. Dígame usted si pueden darme una receta para que él deje de tomar. Maestro, si pueden hacer algo por una familia que se desintegra lentamente, le estaría eternamente agradecida. Amiga, con el hogar destruido, siempre hemos dicho, no nos cansamos de repetir, que en este mundo que nos ha tocado vivir a nosotros los seres humanos, existe la maldad, la traición, las envidias, el antagonismo dentro de nosotros mismos, los seres humanos. Tienen ustedes dos negocios, escúcheme bien. En uno de esos negocios estaba al frente Miguel, así es como ustedes le dicen a su hijo. Él iba bien en este negocio, ayudándole, porque sabe perfectamente de qué manera ustedes han trabajado, han luchado para hoy estar en esta posición en la que se encuentran. Pero una chica de apenas 19 años se enamoró de su hijo. Escúcheme bien, porque esto que le vamos a decir le va a estremecer. En combinación con la hermana suya, le hicieron un daño equivocadamente para que él se enamorara de esta muchacha. Pero le hicieron el trabajo al revés. Le dieron a tomar algo e incluso pierde el sentido. Al otro día ya no se acuerda de nada de lo que hizo. Con respecto a que su esposo no es creyente, respetamos, escuche bien, respetamos que no sea creyente, porque en este mundo que nos ha tocado vivir existen todo tipo de personas, creyente, no creyente, malo, bueno, pero hágale saber a su esposo que lo que hay en el interior de su hijo no es normal. Escuche bien, le voy a dar una receta. Este viernes, después de las 12 de la noche del día viernes, agarre un pañuelo blanco que no tenga nada de dibujo. Van a poner un vaso de agua bendita a la mitad. Van a forrar, o más bien, van a tapar el vaso de agua bendita con el pañuelo, donde viene escrito el nombre y apellido de su hijo. Lo van a dejar 3 días. Vamos a hacerle un trabajo especial y usted se va a dar cuenta que al otro día este vaso con las agua bendita se va a tornar de color rojo. Esto quiere decir que si usted no busca orientación a tiempo, pueden agredir a tu hijo en la calle por medio de la maldad, de las envidias. ¿Cómo pueden hacernos daño a nosotros? Haciéndole un daño a nuestros seres queridos. Así usted pierde la razón. Así usted no será la misma persona. Así fracasará en sus negocios y en todo lo que se proponga. Amiga, gracias por su mensaje. 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San Bill. Hay quien busca la felicidad como un tesoro. No logran encontrarla por no acudir con alguien verdaderamente capacitado que les ayude a encontrarla. Al que a Dios confía sus necesidades, Dios le abre el camino. Dios es auxiliar del hombre que trabaja. Hay quien busca trabajo, no encuentra qué hacer. Hay quien tiene trabajo, no le gusta trabajar. Dios entregó a los hombres los conceptos de la vida. Este mensaje que tenemos por acá dice así de esta manera: Maestro, quiero viajar a los Estados Unidos. Mi esposa y yo ya hemos depositado dinero con una persona que no es confiable. ¿Qué puedo hacer? Amigo que me escribe su mensaje, debemos hablarle honestamente y con la verdad. Usted acaba de perder ese dinero que depositó. Ese dinero que usted le entregó a ese supuesto coyote para que lo llevara a los Estados Unidos, ahora no aparece. Acaba de perder usted ese dinero. Recuerda que un consejo a tiempo puede lograr maravillas. Antes de usted apresurarse a hacer un negocio, primero consulte con personas que tengan conocimiento. Segundo, tenga usted un buen talismán de protección. Y tercero, hágame una visita para que lo que se proponga le salga con buena suerte y no llegue a fracasar. Entre los egipcios y los gardeos, se comprobó que el día martes, el día viernes, son los días precisos y adecuados para apartar salaciones, envidia, malas voluntades, espantos, mal de ojo, cualquier problema que hoy en día le hayan hecho a usted. Puede usted visitarme porque cuando usted venga, le vamos a realizar despojos espirituales con piedra, cuarzos, amuletos, talismanes secretos, contras que nosotros sabemos preparar para apartar todas estas salaciones, esas envidia, malas voluntades, mal de ojos o cualquier mal que a usted le hayan hecho. Únicamente dirija usted su paso con nosotros en nuestro respetable domicilio. 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Amigo, esto tus servidores desde una temprana edad a esto nos hemos dedicado. Si usted necesita protección para su negocio, su casa o propiedad, no dude en visitarnos. ¿Tiene usted mala suerte en los juegos de azar? ¿Tiene mala suerte en los viajes a los Estados Unidos? ¿No tiene suerte usted en el amor? ¿Desea saber algún desengaño amoroso? ¿Quiere usted hacer regresar a la persona que ama y no eres correspondido? ¿Tiene usted mala suerte al hacer negocios? ¿La joven quiere saber si con la persona que tiene la relación de noviazgo será la persona que va a ofrecer matrimonio? Salga de esta duda, salga de esta preocupación. Solo con una entrevista que nos haga podrá usted desengañarse y comprender de dónde le provienen los problemas o quiénes son los causantes. ¿Se ha dado cuenta usted que existe mucha persona que allí lo mira sufriendo? Esto es un envidioso, un traicionero. ¿Cuántas veces hemos visto a gente que eran rica y hoy están mendigando porque son víctimas de la brujería, de la envidia o la traición. Nosotros nos hemos dado cuenta allí que en la cárcel hay muchas personas pagando condena injustamente porque un envidioso le hizo una traición para que se encuentre en esta situación. Nosotros podemos ayudarle, ya que desde una temprana edad nos hemos dedicado a lo esotérico y hemos ayudado a muchas personas que allí lo tenían todo por perdido. No se cruce usted de brazo porque ha llegado la hora de su vida cambiar. Nosotros sabemos hacer trabajo esotérico para hacer que esa persona regrese a su lado. Este es tu día. 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
1: Cinco de la tarde, 52 minutos.

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